principios de equidad, inclusión y respeto a la dignidad humana. La gestión, sin embargo, se demuestra con resultados que transforman vidas. En lo que va del año, gracias a los servicios gratuitos de nuestros centros de empleo, más de 90.000 personas han logrado insertarse en un empleo formal. Hemos facilitado herramientas como el certificado único laboral,

en estos momentos y también, por supuesto, desde aquí, desde esta edición nacional en la noticia, tercera edición, el saludo fraterno a todos los trabajadores y también, por supuesto, gracias por estar en sintonía con nosotros, a cada uno de ustedes, valioso día que tengan ustedes, justamente para reflexionar sobre este día y algunos que ya se fueron al interior del país a festejar y celebrar este fin de semana largo, bien por ellos, para disfrutar también de nuestra gastronomía y, por supuesto, de nuestro turismo. Aquellas personas que también nos hemos quedado aquí, también hay alternativas para poder disfrutar de este feriado largo, nuestro centro histórico de Lima, hermoso, precioso, y también tenemos algunos zoológicos, museos, parques, y de repente usted quiere pasarla tranquilamente después de una semana caótica de tanto tráfico, lo puede hacer pues viendo una muy buena película. 7:05 p.m, vamos a saludar también a nuestros compañeros que están trabajando este 1 de mayo, porque estamos con la edición, con nuestro compañero Pedro Elías en el sonido.

a la zona de emergencia. Pero también hay información que compartir con ustedes porque el presidente de la República, José María Balcázar, ha rendido un homenaje a los trabajadores al conmemorarse hoy el Día Internacional de Trabajo. Ha recordado la lucha de los mártires de Chicago por establecer esta jornada laboral pues de 8 horas. El jefe de Estado ha señalado que el desarrollo de las sociedades debe mucho a la fuerza laboral, la cual debe ser valorada. Asimismo, ha recordado la gesta de los mártires de Chicago en los Estados Unidos. Ha recordado que en 1886 se reprimió con crueldad a trabajadores que luchaban por instaurar una jornada laboral máxima de 8 horas al día. Esa sangre derramada por los mártires sindicales de Chicago, lejos de hacer retroceder al movimiento sindical, avivó pues la llama del coraje y unidad principista que les hizo lograr más tarde la jornada de las 8 horas en todo el mundo, ha señalado en sus mensajes difundido a través de las cuentas oficiales el presidente de la República, José María Balcázar. 7 de la noche.

0: familiares han podido compartir.
1: Ahora, la posibilidad de que pueda intervenir algún organismo internacional como la Cruz Roja, ¿se ventila dentro de las perspectivas que ustedes van a presentar para ejercer la defensa de estas familias?
0: De hecho, la Cruz Roja es una pieza vital en esto. Se acerca pronto el Día de la Victoria, es una festividad rusa. Han pedido una tregua y es muy probable que la Cruz Roja nos ayude con el tema de identificación que nos ha mencionado el doctor Percy.
2: 7:13 p.m, estamos en Nacional en la Noticia, tercera edición, y de inmediato ya tenemos el contacto informativo con nuestro reportero Julio Jaiguare, que se ha trasladado ya inmediatamente hasta Lima Norte, esta zona de emergencia en Independencia, porque se está registrando un voraz incendio, está consumiendo varias viviendas y también está complicado el ingreso de los bomberos. ¿Cómo estás, Julio? Actualízanos la información. Buenas noches.
3: Muy buenas noches, Mariela, Nacional en la Noticia. Efectivamente, un incendio de gran magnitud se registra en la zona alta del distrito de Independencia, esta zona conocida como Progreso, donde varias viviendas han sido alcanzadas por las llamas, generando momentos de tensión entre los vecinos y también las personas que transitan por esta zona. Como bien te comentaba, es una zona alta del distrito y se ha dispuesto el corte del fluido eléctrico.

Importante es más adelante de repente otro contacto contigo desde la zona de la emergencia. Buenas noches. 7:17 p.m. Más adelante de repente vamos a actualizar la información para que nos den cuenta respecto a lo que viene sucediendo a esta hora de la noche en Lima Norte. Un voraz incendio viene consumiendo algunas viviendas en el distrito de Independencia. 7:17 p.m. Vamos a tener en

0: hay que tener en consideración que aquí está el servicio regular y también el...
1: Doctor Salas,
0: ¿qué va a contribuir?
1: Muy bien, vamos a retomar la comunicación. Precisamente estábamos conversando con Josfer Salas, coordinador de la Dirección General de Recursos Humanos del Ministerio de Defensa, porque el día de ayer justamente el Pleno del Congreso de la República dio este incremento, ha aprobado este incremento de un 50% de asignación económica mensual para jóvenes que realizan el servicio militar acuartelado. Recuperamos la información. Doctor Salas, ¿nos escucha?
2: Sí, le escucho perfectamente. Sí,
1: más bien le quería preguntar, ¿a partir de cuándo se estaría haciendo efectivo ese incremento?
2: A partir del mes de junio del presente año.
1: ¿Cuál es el sueldo que reciben actualmente? Si se puede saber.
2: Ahorita un personal del servicio militar recibe 200.

0: no a sus estudios a nivel técnico o a nivel universitario. Hay que tener en cuenta que también otro de los beneficios que cuenta es beca 18, y también ellos pueden acceder a instituciones de prestigio para que puedan seguir forjándose dentro de su carrera o su línea profesional a futuro, ¿no?
1: Ahora, de alguna manera, doctor Salas, con esta medida de este incremento económico, ¿va a ser atractivo para algunos jóvenes más? ¿En estos momentos se requiere de más jóvenes para participar en este servicio?
0: Sí, se requiere más. Esperemos que con esta contribución que se está haciendo el Estado pueda permitir que mayores jóvenes se puedan inscribirse al servicio militar para que podamos tener la garantía de la seguridad nacional y también estar preparados en casos de desastres naturales donde las Fuerzas Armadas son los primeros en intervenir.
1: Exactamente, porque cuando hay de repente alguna emergencia climática, desastres naturales, ellos son los primeros en ir justamente a apoyar.
0: Así es, así es. ¿Y contribuyen directamente en todos esos desastres?
1: Y en cuanto a los deportistas, doctor Salas, de alto nivel, ¿están haciendo también el servicio militar?
0: También hay deportistas. Hay que tener en consideración que dentro de las Fuerzas Armadas hay una federación militar, ¿no?, que hacen participación también a nivel nacional e internacional, y si hay algún

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Bienvenida a Radio Nacional. Doctora Abigail, vamos a retomar la comunicación en unos minutos más porque vamos a hablar sobre un tema que nos aqueja de repente a varios millones de peruanos, no solamente peruanos, sino a nivel mundial, y es el estrés laboral. Precisamente esto impacta en la salud física y lo emocional, pero ¿cómo identificarlo y qué hacer frente a esta situación? Vamos a

0: productividad que se asocia al estrés y a la depresión. Entonces, no es solo a lo que afecta al colaborador y que va a afectar su desempeño, su productividad o su eficiencia en el trabajo, sino que también es algo que termina afectando a la organización para la cual uno trabaja.
1: ¿Y cómo ha cambiado el estrés laboral a lo largo de los últimos años? Si hacemos una comparación de 10 a 15 años antes, ¿ha cambiado de alguna manera?
0: Sí, ha cambiado la forma en la que nosotros lo percibimos o hablamos de esto. Cada vez es más común escuchar en las generaciones de personas más jóvenes conversaciones honestas sobre el estrés laboral, sobre la carga laboral o el agotamiento del día a día. Sin embargo, también vamos a ver que en generaciones que son de personas mayores,

0: sufren o viven o experimentan bastante estrés laboral debido a su interacción constante con personas y con demandas que en algunos momentos pueden superar sus capacidades de manejarse emocionalmente, y también los que trabajan en puestos de alta responsabilidad, como pueden ser ejecutivos, también personas que trabajan con turnos rotativos o de riesgo elevado.
1: Y aquí en nuestro país se le da la verdadera importancia a ese tema del estrés laboral.
0: En nuestro país, el estrés laboral afecta al 70% de trabajadores, ya que se manifiesta

0: agotamiento laboral o lo que se conoce como burnout en Latinoamérica. Y las principales causas de eso son la sobrecarga de trabajo, las jornadas mayores a 48 horas o la falta de reconocimiento y también el alto índice de informalidad que vivimos.
1: Y en cuanto al teletrabajo, ¿ha aumentado, reducido el estrés? ¿De qué manera ha afectado?
0: El teletrabajo y el estrés están súper relacionados porque aunque el teletrabajo es muy beneficioso para la productividad y para la flexibilidad que uno tiene como colaborador, también genera una dificultad o se relaciona con una dificultad para desconectar de la vida laboral y de la vida personal. Y también muchas veces favorece el aislamiento social. Entonces, aquí aparecen otros riesgos psicosociales, como son la ansiedad, el agotamiento emocional, menor actividad física. No hay a veces límites claros entre la vida laboral y la vida personal, o tampoco hay, y esto también se une a que a veces no tenemos rutinas para proteger nuestra salud.
1: Y es por eso, doctora, que de un tiempo a esa parte estamos escuchando o viendo que en algunas empresas se realizan estas pausas activas. ¿Eso ayuda también a bajar el estrés laboral?
0: Las pausas activas son muy beneficiosas durante la jornada laboral. Uh-huh. Ayudan a mejorar la concentración, disminuyen la tensión física. Yo ahí aprovecharía también, como les mencioné hace unos instantes, a también utilizar herramientas que además de las pausas activas puedan ser también herramientas prácticas alternativas para los colaboradores, para poder regular el sistema nervioso.
1: ¿Y qué tipo de herramientas? ¿Nos escuchan?

estaba pasando por mi cuerpo, pero también observar hacia afuera, observar las expresiones de las personas que me rodean, observar con quiénes estoy, observar si estoy con mi jefe, con mi par, y luego voy a, la P viene de proceder con conciencia. ¿Qué quiere decir esto? Aquí yo me voy a plantear dos preguntas. La primera pregunta es, ¿lo que voy a hacer va a mejorar la situación en la que estoy o la forma en la que voy a actuar puede empeorar la situación en la que estoy? ¿Por qué? Porque cuando estamos hablando de estrés laboral, estamos hablando de un momento en el que estoy a punto de colapsar y yo necesito regular mi sistema nervioso. Entonces, estos segundos valiosos de tomar un tiempo, de tomar respiraciones, de observar con quiénes estoy, observar qué estoy sintiendo y hacerme estas preguntas, me permite evaluar si lo que voy a hacer, la respuesta que voy a dar, va a ser beneficiosa para mí en un

respiración, repetir este proceso 2 o 3 veces. Podemos ponernos un paño húmedo en la cara o en el cuello, o podemos usar una bolsa o cubo de hielo sobre la piel para regularnos. Uh-huh. También podemos usar algunas otras actividades como el ejercicio moderado. ¿Por qué? Porque va a reducir el estrés, uh-huh, y va a aumentar sustancias químicas cerebrales que nos ayudan a sentirnos bien. ¿Y qué podemos hacer? Por ejemplo, caminar a paso rápido o de trote por 15 minutos sin excedernos, porque en ese tiempo se liberan sustancias químicas que nos van a ayudar. También podemos hacer saltos de tijera si es que el espacio nos lo permite. Uh-huh. Y algo que a veces tomamos por sentado, que es la respiración pausada. Uh-huh. ¿Y qué? ¿Por qué es importante? Porque nos permite también aumentar la entrada de oxígeno, reducir nuestra presión arterial y reducir nuestra frecuencia cardíaca. ¿Qué podemos hacer? Tomar aire hasta 4 segundos, contando por 4 segundos, sostener o aguantar el aire por 7 segundos, y de ahí exhalar, botar por la boca el aire mientras contamos hasta 8 segundos. Entonces, esas son algunas técnicas prácticas que nos pueden ayudar a no tomar decisiones impulsivas, sino a primero regularnos, uh-huh, y después

desde un día anterior, que parten en promedio 7-8 de la noche y llegan al amanecer del día primero hacia estos santuarios. Esa es una tradición que se tiene aquí en Arequipa para hacer este peregrinaje en honor a la Virgen de Chapi. También señalarte que se ha puesto a disposición para que las personas puedan trasladarse dos paraderos por parte de la Municipalidad Provincial de Arequipa en dos distritos, como es José Luis Bustamante y Rivero, y también el distrito de Paucarpata. De estos dos puntos han estado saliendo las unidades para que puedan dirigirse hacia los distintos santuarios. También con respecto al trabajo que se ha hecho por parte de la policía, bomberos y Cruz Roja, y también así como el personal de salud, en un momento se ha tenido la intervención de un helicóptero de la policía. Esto porque en el distrito de Polovaya, que es alejado, como les indicaba, cerca de 2 horas en promedio, tuvieron algunos problemas de salud, una madre gestante, una menor de edad y un adulto mayor, por lo cual se tuvo que requerir que un helicóptero de la policía, que estaba ya en este caso asignado a estas labores de patrullaje y auxilio en estas festividades, tuvo que trasladarlos desde el distrito de Polovaya hasta Arequipa para que puedan ser trasladados estas personas hasta el Hospital Honorio Delgado y hacerse

selección apoyaría en el caso de un supuesto choque entre Estados Unidos y Perú? Buena pregunta, probablemente a Perú, respondió el sumo pontífice. La conversación se dio en el contexto de una entrevista que la periodista Ellis Ann Allen tuvo con León 14, en la que abarcan diversos temas como política, guerra, migración, cultura y desde luego los deportes. Parte de esta charla, que quedó registrada en video, se ha hecho viral en las redes sociales, justo como para recordarnos que el Papa nos tiene muy presentes. Y a propósito del año que cumple en el pontificado, la cadena de televisión católica EWTN News de Estados Unidos estrena hoy un documental centrado en la etapa que Robert Prevost, su nombre original, vivió en el Perú antes de asumir el liderazgo de la iglesia. La producción abordará el trabajo pastoral que realizó en distintas ciudades del país, como esta experiencia.

0: en los 80. Es importante resaltar que Laura Cerati, hermana de Gustavo, es productora asociada del proyecto documental y, según lo expresado, esta obra significa poder resumir la vida de un ser que logró contagiar su pasión a través de poesía y música. Hasta aquí lo último de las redes. Gracias, Mariela, por darnos este pequeño espacio y conmigo será hasta el lunes. Nos escuchamos.
1: Gracias a La Voz Amiga por lo último en las redes, como todos los días, ya casi al finalizar el noticiero. Gracias por su sintonía. Continúe la buena programación de Radio Nacional, 7 de la noche con 58 minutos. Y los dejamos con los titulares a cargo de Ricardo Arteaga. Buenas noches.
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3: 7:58. El presidente José María Balcázar rindió un homenaje a los trabajadores al conmemorarse hoy el Día Internacional del Trabajo y recordó la lucha de los mártires de Chicago por establecer la jornada laboral de 8 horas. Las Fiscalías Especializadas en Delitos de Trata de Personas de Lima y Lima Norte iniciaron investigaciones ante las denuncias presentadas por familiares de ciudadanos peruanos quienes habrían sido captados engañosamente para trabajar como agentes de seguridad y en otras funciones.

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4: Queridas y queridos amigos de Somos Cultura, hoy tenemos un viernes de poesía que coincide con el Día Internacional del Trabajo y del Trabajador. Para nosotros es un honor poder dirigirnos a nuestra ciudadanía a través de las ondas de Radio Nacional y decirles que la poesía también es parte de un trabajo artístico y estético fundamental. El trabajo manual, el trabajo intelectual, todas las formas de trabajo son ahora conmemoradas en este día fundamental. La razón de esta conmemoración tiene que ver con las luchas sociales, con la forma como a lo largo del tiempo las distintas revoluciones industriales

Una importantísima trayectoria que yo me voy a encargar de honrar y ahora presentándolo, no solamente con los textos importantes que ha publicado en narrativa, poesía, dramaturgia y ensayo, sino por los que va a presentar hoy día. Vamos a dejar esta presentación ahí, porque si sigo leyendo, nos acabamos el programa. muchas gracias, Juan. Alejandra Rivas tiene 25 años y es chalaca. Pues es estudiante del cuarto año de la carrera de psicología y su vínculo con la poesía nace de una necesidad catártica y liberadora, y escribe como forma de procesar y atravesar sus emociones, explorando dudas existenciales y experiencias amorosas, tanto luminosas como complejas. Comenzó a participar en espacios de poesía en marzo del 2025. Su acercamiento fue La Poesía Salva, un espacio que le permitió abrirse al recitar por primera vez, y posteriormente se integró a Poetas de la Generación 24, con un colectivo poético conformado por jóvenes que ha sido clave en su desarrollo artístico y personal. Actualmente reside en Perú y forma parte activa de la escena poética y

0: Y un saludo para mi papá, que la verdad, gracias a él, es que yo le tengo mucho amor a las palabras.
1: Fantástico. Adelante, por favor.
0: Aquí va. Hablo. Hablo porque si me callo, algo dentro de mí se oxida. Como si mi silencio fuera una jaula. Y mi garganta, el león que la rompe. Decreto. Escupo verdades calientes, palabras que me queman la lengua, pero me salvan la piel. Digo lo que soy aunque tiemble, aunque duela, aunque parezca demasiado. Dices que soy demasiado, que te pido demasiado. ¿De qué estamos hablando? Me expreso, desbordo, soy un río brutal que no pide permiso para pasar. Solo pido honestidad, no pierdas mi tiempo. Hablo, te retracto, todo me lo he guardado. Me desarma tu miedo, me retuercen tus anhelos. Pides afecto y cuando lo tienes, básicamente te deshaces de tu trauma. Nos usas

0: comas, una balanza.
1: Una balanza, ¿no? Sí.
0: Estuvimos en la conferencia de prensa el día miércoles. Y precisamente el año 2007 le hice un poema que solía recitar una, declamar una importante persona que usa la palabra, ¿no? Entonces, pero
1: hoy lo va a leer.
0: Hoy lo voy a leer porque hoy empezó Piteca.

0: En el mundo del teatro y en el mundo global del teatro, porque llegan actores, actrices, directores de todo el mundo. Lo bonito de esto es que tiene mucho tiempo ya de existencia.
1: 25
0: años y se cumple este primero de mayo. Entonces nos unimos a esta celebración y saludamos a los organizadores, a los actores y a las familias que sostienen Fitecam.
1: Así es.
0: Porque una cosa interesante es que

que ni es ni gris, ni negra, ni blanca, solo luz, qué sé yo. Subo y subo solo para ser ilusionado con el celeste cielo que me arroja de nuevo, cayendo en el abismo efímero de mis ojos negros. Lo celeste se vuelve púrpura. Amigo, perdona mi mala educación, niego la fiesta de disfraces. Otra vez, otro día, en otra vía tal vez, en la que no se me condene por existir. Correré por las calles gritando, lo hice, lo logré. Entonces me daré cuenta que están vacías y cerradas. Solo el polvo y el viento me acompañan, testigos de mi ahora libertad desdichada, pues ningún corazón latente podrá verme sonreír. Pero habré pasado el marco de mi puerta, sin expectativas, sin comentarios, sin miedos, sin ojos. Solo el baile mal articulado de mis dos pies izquierdos.

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1: Queridas y queridos amigos, ustedes y yo estamos...

como tus ojos miel, chorreando a través de todo mi cuerpo. No me empalagabas nunca, porque me envolvías como un caramelo sobre tus brazos, bailando al ritmo de Girls and Boys de Blur, con tu playera blanca, con una sonrisa de oreja a oreja. Mis amigos creen que eres un capricho. Si tan solo eres eso, entonces todo sería más fácil. Soy Penélope esperando a Ulises regresar.

que envuelto oscila en mi pensamiento. Al recordar tu viva imagen, suave voz, tierna mirada, ligero caminar, tratando de ganarle al tiempo, y todo por dar el paraíso en la cima del horizonte. Madre mía, siempre inmensa, inmensa madre, inevitable ahora es el dolor infinito al encontrar tu ausencia en mis recuerdos, que ruedan libres en tus límpidos anhelos, que solo supieron acariciar la médula del alma. Mi memoria trae tu mágico quehacer cotidiano, ángel de día, ángel de noche, brillante luz, iluminas por doquier.

no siento rabia, no he sentido hace un tiempo nada. ¿Sabías que ambos nos amábamos desde el trauma? Desde la herida de ser niños parentalizados, pues siempre nuestras madres necesitaban nuestra ayuda, siempre cuidando a los demás, nunca a nosotros mismos, para eso nos teníamos a los dos. Para ser esa figura maternal que al parecer no siempre hemos tenido, te quiero recordar desde la nostalgia de lo vivido contigo, de lo precioso que fue amarte y que también fue muy desgastante. Intentaré no mencionar lo malo porque ya he escrito sobre eso demasiado. Quiero hablar de tus ojos avellana cálidos al momento de contemplarme, de tu sonrisa de oreja a oreja al observarme, de tu forma de tomarme, de besarme y acariciarme. Olvidábamos la rutina, los quehaceres de tu casa, por amarnos como dos adolescentes obsesionados. Drogados de dopamina, oxitocina, serotonina, el tiempo pasado. Y me río con nostalgia. Ruedo los ojos por tus tonterías. Las lágrimas juegan en mis párpados, quieren salir porque recuerdan todo el daño. Te lloraba y sollozaba como nunca lo he hecho a nadie en mi vida. Seguirás siendo obstinado, fuerte, con un muro cuidando.

0: mensaje con la incógnita de quiénes hubiéramos sido, si hubiéramos aprendido tan solo a cuidarnos sin hacernos daño. Gracias.
1: Bravo. Yo tengo que, además de elogiar el texto que acaba de plantear Alejandra, a Aldo, que le ha puesto un tono medio gótico al asunto, ¿no?
2: ¡Sí!
3: Es dolor, pues, ¿no?
2: Sí, sí, sí.
3: Es
2: oscuridad, ¿no? Bien, mira, la gana de rosa,
1: y muy bien interpretado. Fantástico.
0: Gracias.
1: Bueno, nosotros tenemos que seguir porque queremos escuchar más poesía y ahora Juan Benavente le pedimos, por favor, que nos lea un texto siguiente. Adelante, Juan.
4: Bueno, este es un poema, bueno, cuando se lleva a los niños a jugar ajedrez. Ajá. Y alguien me dijo, con esto sí aprendí a jugar ajedrez, porque es una secuencia, ¿no? Uh-huh. Entonces, para que escucharan en todo caso.

0: Desde el escaque, un recinto de marfil avisora con vehemencia el alfil. En el suave movimiento diagonal cae con sorpresa una pieza mortal. Una gran defensa la torre. En campo abierto, veloz corre, sin tregua y con suma limpieza, toma oportuna una pieza. Una aguerrida y erguida dama ha dejado hasta su fastuosa calma y por su valor en la batalla, a mil pasos por doquier estaba, estalla. Por último, su majestad el rey cuida su poder en su propia ley, inquieto el enroque, un jaque en el festín. Vida es el inicio y jaque mate el fin.
1: Bravo. Juan, una pregunta. Mencionaste que este poema se lo leías a quienes estabas enseñándoles a jugar al ajedrez.
0: Claro, en una época estaba, eran niños de primaria, y esa es la petición, ojalá que los colegios se establezca como un curso de obligatorio, ¿no? Porque el ajedrez tiene muchas cosas importantes.
1: Verdaderamente.
0: Pero lo que pasa es que enseña a los niños, entonces, y un poco tratando de aspirar que cada niño logre el propósito de mover la pieza como corresponde.

Así que bueno, comienzo. El verano terminó. Mi profesor de ojos de gato curiosos se sumó. Hermosas puestas de sol en las que mi padre me veía desde el horizonte patear un sueño. Entre tanta ambición, cada uno se fue por su lado. ¡Gol!, gritaban en cada entrenamiento. Ahora es un cántico desde el cielo. Uno de mis nakamas partió, soñando con la que nunca se mancha. Yo, sensible e impulsivo, no supe

0: formación Electrosíntesis después de 4 o 3 años. Va a acompañarnos Lucho Sanguinetti, ex bajista de Leucemia, compañero mío, bajista de Rasforraes, de Dolores Delirio. Y también Pelón Góngara, vocalista de Textura y Rabel, acompañando a Deimos el día de mañana en Colmena Bar desde las 9 de la noche.
1: Hasta las últimas consecuencias,
0: porque va a estar Hielo Ural, División 21 y los DJs Charlie y DJ Gizas, ¿no? Un saludo para la gente de Colmena Bar y también para mis alumnos del colegio Círculo Aún Esculto, por ahí los están viendo.
1: Qué bueno, ojalá que eso salga bien.
0: Va a salir bien, va a salir.
1: Yo estoy seguro. Bien, estamos quedando en la última ronda, por favor, adelante. Vamos a decir a Alejandra que lee el último poema de su cosecha, de este recital.

0: Ese poema, por favor.
1: Gracias. Bueno, voy a leer, dada la coyuntura y como la situación continúa, yo sigo, voy a leer este poema mientras haya guerra en el mundo, lamentablemente sigue, y leo esto que se llama Guerra, ¿no? Dice así, ¿no? Guerra. Guerra es el paladín de la destrucción, la eliminación del hombre por el hombre, feroz odio que aplasta al amor, fuerza que doblega la razón. Guerra es la agresión de la oscuridad, también del hueso y carne sin sesos. Nos obliga a nadar en el pantano, a lidiarnos entre sanguijuelas y alimañas. Guerra es la cortina de humo de la cobardía, demencia e intolerancia.

0: ajusto las cuerdas de mis zapatos rotos, mido hacia la cumbre, articulo las piernas y comienzo a bailar y cantar como Apolo en éxtasis, destrozando la noche, violando el verbo y creando el hecho, la vida, Grial, lágrimas de Magdalena. Y ahora, Miranda. Gracias.
1: Gracias, gracias. Muchas gracias. Hemos llegado al final de este programa. Le agradecemos a Juan Benavente, a Alejandra Rivas y a Jordan Miranda, tanto como a Aldo Toledo, porque nos han permitido tener una conmemoración del primero de mayo maravillosa. Muchas gracias.
2: Gracias.
3: Gracias.
1: Queridas y queridos amigos, el lunes somos Cultura a las 8 de la noche por Radio Nacional. Y los viernes, todos los viernes, ojalá que pueda ser siempre, viernes de poesía. Muchas gracias.

0: Alfredo Ferrero destacó que al cumplirse los 200 años de relaciones diplomáticas entre ambos países, este vínculo pasa por un excelente momento y nuestro país, agregó, está recuperando un espacio en Washington. El 40% de los beneficiarios de la beca Generación del Bicentenario, que subvenciona estudios de posgrado en el extranjero, no vuelve al país, reveló el director ejecutivo del PRONAVEC, Enrique Chon. Estados Unidos sancionó a 3 empresas iraníes de cambio de divisas en un intento por atacar el suministro financiero de Teherán. La ampliación de estas y otras informaciones en una hora.
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0: quizás por ahí, o aquellos pues que han trabajado el día de hoy. Felicidades para todos ustedes y también para todos los trabajadores del Congreso de la República.
1: Claro, hay que decir, Andrea, que por ejemplo, ahora nos están escuchando seguramente muchos taxistas, ellos no han dejado de trabajar, los señores de los, con muchas noticias pendientes de dar a conocer, así que vamos a iniciar con que este lunes en la Comisión de la Mujer y Familia se debatirá la iniciativa legislativa que propone modificar el Código Penal, Decreto Legislativo 635, para sancionar las denuncias falsas en los procesos de violencia familiar. El objetivo es dar un manto de protección a los derechos fundamentales de aquellas personas que son denunciadas fraudulentamente a la luz de un proceso de violencia familiar en contra de la mujer o integrantes del grupo familiar.
0: Continuamos con más en Al Día con el Congreso. Y desde el 27 de julio de este año, el presidente del Senado asumirá las funciones y atribuciones que regulan el rol de la presidencia y la mesa directiva del Parlamento. Vamos a conocer los detalles de este cargo a través del siguiente informe.
2: Desde el 27 de julio, el nuevo presidente del Senado tendrá importantes funciones y atribuciones amparadas en el capítulo cuarto del artículo 37 de la Resolución Legislativa 006-2025-2026 del Congreso de la República, publicado en noviembre del 2025. El que asuma este importante cargo

Pleno del Senado, el cuadro de conformación de las comisiones del Senado y cualquier plan o proyecto destinado a facilitar o mejorar el desarrollo de las sesiones y la productividad del Senado. Supervisa el funcionamiento de los órganos parlamentarios y del servicio parlamentario destacados en el Senado, así como dispone lo necesario para la correcta administración de los recursos físicos y humanos al servicio del Senado. Publica en el Diario Oficial El Peruano, en el portal web institucional del Senado y en otros medios de mayor circulación, la relación de senadores que llegan tarde o no asisten a las sesiones o no permanezcan en ellas, salvo que se encuentren en sesión de comisión o con licencia, y propone a la mesa directiva la designación del oficial mayor del Senado,

0: bicameral. Vamos con otras noticias. El Pleno del Congreso de la República aprobó por unanimidad el dictamen del proyecto de ley 14093 que declara interés nacional la construcción, equipamiento y puesta en operación de un dique seco post-Panamax en el puerto del Callao, infraestructura considerada clave para el desarrollo de la industria naval, la seguridad marítima y la competitividad logística del país. Vamos con el informe.
1: El Pleno del Congreso de la República aprobó por unanimidad el dictamen del proyecto de ley que declara de interés nacional la construcción, equipamiento y puesta en operación de un dique seco post-Panamax en el puerto del Callao. Infraestructura considerada estratégica para el desarrollo de la industria naval, la seguridad marítima y la competitividad logística del país. La iniciativa permitirá realizar un mantenimiento, reparación y construcción de embarcaciones de gran parte, fortaleciendo la capacidad operativa del Perú en el Pacífico Sur y reduciendo la dependencia de servicios especializados en el extranjero. Al respecto, el presidente encargado del Congreso, Fernando Rospigliosi Capurro, destacó la importancia de esta obra para el desarrollo marítimo del país.
2: Este proyecto también contribuye a la articulación con la Estrategia Nacional de Desarrollo, sinergia con el puerto de Chancay, integración con el corredor vial interoceánico, articulación con la hidrovía amazónica.

0: La base naval se va a mudar y eso va a permitir la ampliación del puerto del Callao. Es decir, el puerto del Callao va a ser más grande y va a poder recibir a naves post-Panamax en más cantidad. Entonces es indispensable tener un dique de estas características que pueda dar los servicios de mantenimiento, reparación y eventualmente construcción de buques post-Panamax.
1: Según el dictamen, el proyecto tendrá un impacto directo en la generación de empleo especializado y en la formación de capital humano en tecnologías navales avanzadas. En esa línea, Rospigliosi subrayó que la ejecución del dique seco post-Panamax contribuirá a fortalecer la soberanía marítima y a consolidar al Perú como un centro logístico estratégico en la región.
0: Este proyecto ha sido trabajado con el CIMA, con el Servicio Industrial de la Marina y con la Marina de Guerra del Perú. Y como digo, es un proyecto fundamental, no solamente para la Marina y para el CIMA, sino para el desarrollo del Perú.
1: La obra podría ejecutarse en la base naval del Callao con una inversión estimada de $450 millones y se articulará con el desarrollo del megapuerto de Chancay y la futura ampliación del puerto del Callao, fortaleciendo la posición del Perú como hub logístico en el Pacífico Sur.

0: En el proyecto de ley 4850, que establece la ley de gestión integral de la declaración jurada de ingresos, bienes y rentas y de la declaración jurada de intereses. Esto con el objetivo de reforzar la transparencia, el control y la fiscalización en el ejercicio de la función pública.
1: La norma aprobada en primera votación y por mayoría regula de manera integral la presentación, registro, supervisión y fiscalización de las declaraciones juradas de los funcionarios y servidores públicos, así como de todas aquellas personas que administran recursos del Estado o participan en la toma de decisiones que impactan en su patrimonio.
0: Durante la sustentación, el presidente de la Comisión de Constitución y Reglamento, Arturo Alegría, destacó que la propuesta fortalece la transparencia.

0: en qué contexto sustitutorio propone modificar la ley que crea el Sistema Nacional de Justicia especializado en flagrancia delictiva e implementa las unidades de flagrancia delictiva a nivel nacional para crear la unidad de flagrancia delictiva de delitos graves.
1: Hay que fortalecer el sistema y para que justamente los operadores de justicia tengan las herramientas para esta lucha, que creo que es una lucha por el país, ¿no? La inseguridad ciudadana nos está abrumando y tenemos que hacer algo. Y por eso esta propuesta de crear a nivel nacional las unidades de flagrancia para delitos graves, ¿no? Es algo más concreto. Si bien tenemos unidades de flagrancia, ¿no? Para delitos en forma general, pero esta es de manera específica para delitos graves.
0: En la sesión de la Comisión de Justicia también se aprobó el dictamen recaído en dos proyectos de ley que con texto sustitutorio propone incorporar el delito de venta de niñas, niños y adolescentes y sus agravantes en el Código Penal del Decreto Legislativo 635.

0: penitenciario.
1: Por eso hemos dejado como propuesta para consulta, para que todos los congresistas puedan reflexionarlo, revisarlo y puedan plantear contrapropuestas o aportes en lo sucesivo.
0: Finalmente, el congresista José Paso Nunura solicitó reprogramar la sustentación del proyecto de ley que propone sancionar con la pena privativa de cadena perpetua a los delitos de extorsión y terrorismo urbano contra personas naturales y o personas jurídicas.
2: Continuamos con más información y les contamos que con la participación de decenas de docentes se llevó a cabo una mesa de trabajo que abordó el cumplimiento de la ley de pago de pensión a maestros jubilados y cesantes del Perú.
0: De trabajo liderada por el congresista Alex Paredes, presidente de la Comisión de Trabajo, se abordó

0: desaparecidos o secuestrados. Funciona difundiendo la información del menor, como su nombre, edad y características, a través de medios de comunicación, redes sociales y teléfonos móviles. Su objetivo es alertar a la población para que pueda colaborar con datos que ayuden a ubicarlo lo antes posible. En el Perú, esta herramienta es utilizada por la Policía Nacional para activar una búsqueda inmediata en casos de alto riesgo. Recientemente, la congresista Carol Paredes, presidenta de la Comisión de Defensa Nacional, ha propuesto ampliar el alcance de la alerta AMBER para incluir también a adultos mayores desaparecidos. De esta manera, desde el Congreso de la República, se busca reforzar la respuesta rápida y aumentar la posibilidad de encontrar a las personas en el menor tiempo posible.
1: Escuchando al día con el Congreso a través de Radio Nacional y Congreso Radio, hay que decir que en la víspera el Pleno del Congreso también aprobó el dictamen que propone regular las funciones y competencias del Instituto Geológico, Minero y Metalúrgico, INGEMET. Esto fue aprobado en segunda votación, lo que significa que ya está listo para ser enviado al Ejecutivo para su promulgación. Vamos con más aquí.

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1: Continuamos en Al Día con el Congreso.
2: ¿Cómo están? Bienvenidos a la segunda media hora del programa Al Día con el Congreso. Los estamos acompañando hoy, 1 de mayo, Día del Trabajador, Andrea Mezquita y Danitza Palomino. Andrea.
3: ¿Cómo están? Bienvenidos nuevamente aquí en la segunda media hora de Al Día con el Congreso. Y vamos de inmediato con la información. La Comisión de Defensa citó para el lunes 4 de mayo al ministro de Defensa, Amadeo Flores. ¿Para qué? Para que informe respecto a lo ocurrido en el distrito de Colcabamba, de la provincia de Tayacaja, del departamento de Huancavelica, así como los avances preliminares en las investigaciones del caso.
2: El pedido se da en un contexto de cuestionamiento sobre cómo se desarrolló la intervención en una zona cercana al ámbito del Braen, donde se intenta esclarecer el accionar de la patrulla militar.

0: Económica del MINCETUR.
1: Entre sus beneficios destacan el incremento de al menos el 1% del PBI en el corto plazo, una economía sólida con sostenibilidad fiscal, el sector industria fortalecido con mayor oferta de productos peruanos con posicionamiento en mercados saludables y el incremento de las exportaciones con valor agregado. Al inicio de la sesión se informó que se reprogramó la convocatoria al titular del MINCETUR, quien ya confirmó su participación para el próximo miércoles 6 de mayo.
2: 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Vamos con más información. El Pleno del Congreso aprobó el dictamen que plantea la creación de la Universidad Nacional del Nororiente de Tayacaja, con sede en el distrito de Cochabamba, provincia de Tayacaja, en el departamento de Huancavelica.
3: La representación nacional respaldó la propuesta legislativa contenida en los proyectos de ley 1338.1 y 13960, además del proyecto de ley 14218, que busca ampliar las oportunidades de acceso a la educación superior universitaria en una zona con alta demanda académica y social. En primera votación, el dictamen obtuvo 84 votos a favor y 9 abstenciones. Posteriormente, el Pleno aprobó la exoneración de la segunda votación con 80 votos a favor.

la ampliación del plazo de nuestra comisión solo por 40 días, toda vez de que tenemos que terminar de hacer los cuadros estadísticos, terminar de elaborar el proyecto de ley de los cuatro proyectos de ley que ya hemos presentado, el último relacionado

0: tarde la Comisión de Defensa, y hay que decir que tiene una agenda bastante amplia. En un punto señala que se ha convocado a los ministros de Estado para que informen la situación actual de las negociaciones para la adquisición de aeronaves de combate para la recuperación de las capacidades operativas de la Fuerza Aérea del Perú. Se ha convocado al presidente del Consejo de Ministros, al ministro de Defensa y al ministro de Relaciones Exteriores. Y en otro punto de su agenda señala que se ha convocado al ministro de Defensa, Amadeo Javier Flores, para que informe respecto de los hechos acontecidos en el distrito de Colcabamba de la provincia de Tayacaja del departamento de Huancavelica, así como los avances preliminares en las investigaciones del caso.
1: Además, a las 4 de la tarde se va a llevar a cabo la 16ª sesión ordinaria de la Comisión de la Mujer y Familia, que tiene como orden del día el debate del predictamen favorable recaído en los proyectos de ley mediante

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1: Continuamos con más y les contamos que el 1 de mayo de cada año se celebra la fiesta de las cruces y de la Chacana Cruz en todo el Perú. Conozcamos más de esta hermosa tradición a través del siguiente podcast producido por Elena Paniagua y Franco Roldán.

0: Congreso se ha aprobado el proyecto de ley 594 de Comercio Exterior, autógrafa observada por la señora Presidenta de la República, que propone declarar de interés nacional la implementación, desarrollo y promoción de un corredor turístico de las rutas del sur en el departamento de Ayacucho. Bien, la ampliación, por supuesto, nosotros la daremos a lo largo de la próxima semana, pero ya sabes, se aprobó en el Pleno.
1: Es así, Danitza, definitivamente, ¿no? Hay que aprovechar este fin de semana largo prácticamente para poder, pues, visitar el Perú, ¿no? Bueno, lamentablemente no hay tiempo para más. Nosotros también vamos a aprovechar el feriado para estar en casita, pero retornamos el lunes con mayor información.
0: Así es, regresamos el lunes con toda la información del Parlamento Nacional. Que tengan ustedes muy buenas noches.
1: Chao, chao.
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miró. Resulta extraño que Berlioz, tan aficionado a subtitular sus obras, se haya mostrado tan escueto, en este caso, al definir Harold en Italia como una sinfonía, sin otras añadiduras, salvo el preceptivo número del opus. En cambio, en cada uno de los movimientos, su tendencia a realizar descripciones de carácter literario aparece como en sus mejores momentos. Pero hay un hecho muy interesante sobre esta obra, pues se cuenta que Niccolò Paganini, el célebre violinista, poseía una viola Stradivarius y quería darla a conocer al público. De manera que pidió a Berlioz le escribiese un concierto para él, gran virtuoso el violín, pudiese lucir el valioso instrumento de su propiedad. Y le dijo, usted es el único en quien confío para componer una obra así. El músico francés aceptó el encargo, pero escribió una

compromiso. Cuando Berlioz le mostró el primer movimiento, montó en cólera. No es eso. En absoluto, estoy continuamente callado y yo debo tocar continuamente. Al parecer, había prometido por el trabajo una suma importante de dinero. Eran 20.000 francos de aquella época. Ello resulta bastante extraño porque el italiano tenía fama de ser muy mirado en cuestiones crematísticas, por no decir que era francamente tacaño. Bien, amigos, escuchemos Allegro in Italia, opus 16, de Héctor Berlioz en sus cuatro movimientos. Harold en las montañas, el adagio allegro, marcha de los peregrinos, allegretto, serenata, allegro assai, allegretto, y orgía de bandidos, allegro frenético, adagio. Interpreta la orquesta de la ópera de la Bastilla, en la viola estará Lauren Verney y dirige Myung Woon Chung.

0: 26, que se disputa hasta el 4 de mayo en Canadá. La ampliación de estas y otras informaciones en una hora.
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0: 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No es un día cualquiera. Un día como hoy en 1866, el Perú triunfó en el combate del 2 de mayo. En esta fecha, 7 barcos de guerra españoles llegaron hasta las costas del Callao e iniciaron un ataque. Los militares y civiles peruanos, apenas con 50 cañones, no solo resistieron, sino que lograron la victoria, forzando la retirada de la escuadra española. Todo esto al mando del entonces ministro de Guerra, José Gálvez, quien entregó su vida en defensa de nuestra soberanía. Y fue así como sellamos nuestra independencia y la de toda América Latina.
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fenómeno del Niño costero débil que se presenta actualmente en el litoral peruano pasará a una magnitud moderada entre junio y julio. El 40% de los beneficiarios de la beca Generación del Bicentenario, que subvenciona estudios de posgrado en el extranjero, no vuelve al país, reveló el director ejecutivo del PRONAVEC, Enrique Chon. El presidente de la Confederación General de Trabajadores del Perú, la CGTP, Luis Villanueva Carvajal, afirmó que se requiere una política sostenida que combine gobernanza y fortalecimiento institucional para recuperar el control frente a la criminalidad y reactivar el empleo formal. El octavo juzgado de investigación preparatoria especializada en delitos de corrupción de funcionarios del Cusco dispuso 7 días de detención preliminar.

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y Minas, Milko Zacarías, participó en la segunda reunión de la mesa técnica para abordar la problemática energética en el departamento de Loreto. El índice de precios al consumidor en Lima Metropolitana en abril último se incrementó en 0.52% en comparación con el mes anterior, informó el Instituto Nacional de Estadística e Informática. El Seguro Social de Salud, E-Salud, ejecutó este fin de semana dos operativos simultáneos de donación de órganos y tejidos que permitieron devolver la esperanza de vida a 5 personas, quienes se encontraban en lista de espera. La deportista nacional Niurka Cayupe, integrante del programa Lima 2027 del Instituto Peruano del Deporte, se coronó tricampeona de la Copa Mundial de Bochia en la edición de Montreal 2020.

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tan querido. Su elegancia y voz melodiosa llevaron la identidad de los Andes a escenarios internacionales, dejando un legado imperecedero en nuestra música nacional. Celebramos hoy la vida y el arte de nuestra gran embajadora en Kashina.

Y en Taitas y Mamachas, hoy celebramos el cumpleaños de Nieves Alvarado. El 5 de mayo de 1961 nació Nieves Alvarado, conocida como la Chiquiana de Oro, una de las voces más queridas de nuestra música andina. Nacida en Ancash, proviene de una familia de grandes músicos y destaca por su potente interpretación del huayno. Se hizo famosa en todo el país tras ganar el importante premio Incari en los años 70. Desde entonces, ha llevado el sentimiento de los pueblos de la sierra a los escenarios más grandes. Sus canciones como Si tú te alejas son verdaderos himnos que celebran nuestra identidad peruana. Hoy es un símbolo vivo de cultura y el folclore de nuestra tierra.

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4: No es un día cualquiera.
3: Un día como hoy en 1866, el Perú triunfó.

de España en el Callao. Aquel día, militares y civiles se unieron con valentía para repeler los ataques de los barcos españoles y asegurar nuestra libertad. El héroe máximo fue José Gálvez, quien entregó su vida defendiendo la patria desde el Torreón de la Merced. Tras varias horas de lucha, la escuadra española se retiró derrotada, marcando el fin.

con las famosas alfombras de flores que cubren el suelo con hermosos diseños. Lo más alegre es la música y la danza. Las cuadrillas de Chonguinada bailan con elegancia, luciendo trajes brillantes y máscaras finas que cuentan nuestra historia. Y como en toda buena fiesta peruana, no puede faltar la riquísima pachamanca para compartir con el prójimo. Esta fe es tan grande que ha sido nombrada Patrimonio Cultural de la Nación en 2017. Es un orgullo para Tarma, la perla de los Andes, que abre sus brazos a todos los visitantes con fe y tradición. ¡Que viva el Señor de Muruguay! Fiesta del Señor de Muruguay, una celebración de la región Junín.

Luego de conocer al señor de Muruguay como se debe e invitarlos para que visiten también este lugar de la región Junín, vamos con la música y lo que nos ha brindado Dolly Príncipe de Danilo Sánchez de Junco y Capulí.

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para que no se comieran los choclos. Siempre que se encontraba sola, se ponía a llorar, desesperada de su suerte. Una mañana se le apareció un joven gallardo montando un hermoso caballo ensillado con montura y estribos de oro. La jovencita se asustó mucho al principio, pero al oír las palabras dulces del joven, recobró su serenidad. El joven le ofreció hacerla su esposa y colmarle de riquezas, y le pidió que subiera al anca de su caballo y que cerrara los ojos. El caballo tomó el camino de la laguna y se internó poco a poco. Cuando la jovencita abrió los ojos, se encontró en un rico palacio, todo de oro. El padre de la muchacha

séala. Así lo hizo el padre a la mañana siguiente. En efecto, allí estaba su hija como el día anterior. Con mucho cuidado se puso cerca y arrojando la soga de cerda, la capturó. La muchacha no tuvo más remedio que seguir al padre. La presentó al cura, quien después de rezar una oración, le echó agua bendita. La muchacha seguía loca. Un día que la encerraron en la iglesia, logró huir y no la encontraron ya más. Se cree que ha vuelto a su palacio dorado en el fondo de la laguna de Pomacochas. La Lorera Desaparecida. 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

si se animan y dan la sorpresa en sus casas o con los amigos. Para la masa, atentos, ¿ah? Si no lo escriben, grábenlo en sus teléfonos. Para la masa, medio kilo de harina cernida, 6 yemas de huevo, 100 gramos de manteca, media taza de agua, una pizca de sal. Para el dulce de maní, 2 kilos de camote pelado, cocido y pasado por prensapapas, una taza de miel de abeja aproximadamente, 2 tapas de chancaca, un vaso con agua, medio kilo de maíz tostado. Para el majar blanco, 1 litro de leche, 300 gramos de azúcar blanca, pizca de vainilla y pizca de bicarbonato. Poquitito, eso es la pizca. La preparación para la masa. Vamos a cernir la harina en una superficie horizontal y abrir un hueco en el centro. Depositar en el hueco la manteca, las yemas, el agua y la sal. Mezclar y formar con estos ingredientes

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La presunta trata de personas en agravio de compatriotas que han sido captados con engaños, con ofertas laborales para ser trasladados hasta Rusia. El Ministerio Público ya inició las investigaciones correspondientes de oficio y esperemos saber cuáles son los resultados en los próximos días. Lo cierto es que hay una gran cantidad de familiares de peruanos que se han acercado hacia la Cancillería para que traten de mediar ante esa situación complicada que viven muchos de nuestros compatriotas que fueron captados para ir con falsas promesas a Rusia. Sin embargo, cuando han llegado a Moscú se han visto envueltos en esos escenarios bélicos de Rusia contra Ucrania. Estaremos atentos al desarrollo de esta información. Son las 6:08, 6:08, pero como es habitual, todos los sábados vamos a hacer nuestro resumen de noticias para saber cuáles han sido las noticias más relevantes en esta semana que ya estamos cerrando. 6:08, el día lunes. ¿Qué sucedió el día lunes? La Dirección Regional de Salud de Puno confirmó 82 casos de sarampión. Las autoridades de salud recomendaron a la población acudir a los establecimientos de salud ante cualquier síntoma sospechoso. El día martes, la jefa de la misión de la Observación Electoral de la Unión Europea, Annalisa Corrado, afirmó que para la segunda vuelta electoral contarán con más de 150 observadores que supervisarán el desarrollo de los comicios

0: educativos, recordemos que viene trabajando en la ampliación del presupuesto para nuevas becas educativas, así lo dio a conocer Enrique Chon Yamasayo, director ejecutivo del PRONAPEC. Tenemos sus declaraciones.
1: A lo largo del tiempo, las condiciones para las becas y para la permanencia dentro de las becas ha sufrido una serie de menoscabos que han terminado deteriorando el propósito por el cual fueron creadas estas becas. Y por el otro lado, en el caso de la reingeniería, lo que se busca es volver a las raíces de lo que fue la creación de estas becas, o sea, el carácter meritocrático, y que deberían estar orientadas hacia la población en pobreza y pobreza extrema, como es todavía.

6 de la mañana con 13 minutos, 6 y 13, como bien lo menciona el director ejecutivo del PRONAVEC, el señor Enrique Chon Yamasayo. Efectivamente, lo que se necesita hoy en día es llegar con esos recursos económicos a todos quienes ya vienen siendo atendidos con el programa, los programas de beca de las diversas modalidades que ya están estudiando también en diversas universidades del extranjero. No se les puede recortar ese beneficio que ya han sido otorgados precisamente para que puedan cumplir sus estudios y finalmente se puedan regresar. Ojalá en la medida de lo posible eso

0: profesionales pueden regresar a nuestro país para retribuir ese esfuerzo que hace el Estado para que ellos también contribuyan a la formación y consolidación de las diferentes carreras profesionales en nuestro país. 6:14 en Radio Nacional.
1: Lo dijo en Nacional.
0: Declaraciones que se han dado aquí en la cabina de Radio Nacional, y tenemos que hablar del abogado penalista Ricardo Elías Puelles, quien en la entrevista de Radio Nacional destacó el trabajo de la nueva defensa del ex jefe de la OMP, Piero Corbeto, al haberse allanado a la solicitud fiscal de impedimento de salida del país. Además de esta acción sumada a la entrega de sus pasaportes, deberá ser considerada por el colegiado al momento de tomar una decisión respecto a la apelación para una eventual prisión preventiva en su contra. Estas fueron sus declaraciones.
2: La responsabilidad es individual. Ya. Si es que los funcionarios que aparecen allí han tenido coordinaciones con los particulares, ellos son quienes van a tener que responder. Ahora, ¿esto significa que Corbeto está exonerado de toda responsabilidad? Y la respuesta es no. Ya. Al ser él la cabeza de la institución, tendría que evaluarse cuál fue su rol, si él tuvo alguna comunicación con los funcionarios, porque puede ser que él no haya conversado directamente con las empresas, pero sí haya dado órdenes a los funcionarios, tendría eso que...

0: absolutamente negligente ante todo esto, que habían reportes, habían informes, que él tenía conocimiento y no hizo nada. Ese no hacer nada también podría constituir, dependiendo de su reglamento de organización y de funciones, una eventual denuncia por omisión de funciones, por ejemplo.
1: Bien, declaraciones que se dieron en torno a la situación judicial del señor Piero Corbeto, ex jefe de la OMPE. Eso antes de que el juez tomara la decisión de dictarle estos 18 meses de impedimento de salida del país. Eso en torno a las investigaciones que se vienen desarrollando por lo sucedido el pasado 12 y 13 de abril en las elecciones generales en nuestro país. 6 de la mañana, 16 minutos en Radio Nacional, 6 y 16. Y al menos 13 peruanos fueron llevados con engaños a Rusia, quienes habrían perdido la vida durante los enfrentamientos con Ucrania, situación que fue denunciada por su familia.

0: que eso nos ha podido dar un padrón nosotros de cuántos son los identificables. Uh-huh. Jueves de la semana pasada nos llamaron que se han agrupado 250 familias. Y ayer que estuvimos haciendo el plantón en la Embajada de Rusia, me llamaron de Huancavelica y Oxapampa, que es un grupo de 12 más o menos, que también están.
1: O sea, no, que nos informan los familiares, no. Lo que ellos nos cuentan es que a muchos de ellos se les captó con la idea de que iban a realizar labores civiles.
0: Y hoy tenemos una confirmación estimada de 13. Esta cifra podría ser muchísimo mayor.
1: Cabe aclarar que esto no es una cifra oficial, no es que el gobierno ruso haya dado una declaración oficial al respecto, sino que es lo que buenamente entre los familiares han podido compartir.
2: Ahora, la posibilidad de que pueda intervenir algún organismo

0: delito de trata de personas. Escuchemos.
1: Se habla de que los habrían hecho firmar contratos en ruso. Eso en sí mismo nomás es totalmente ilegal, porque ¿cómo puede uno dar consentimiento en un contrato si es que uno no entiende qué cosa es lo que el documento está diciendo? Pero además acá se configuran diversos delitos internacionales y también delitos dentro del propio Código Penal peruano. A nivel internacional, por lo menos tenemos los delitos de trata de personas y tenemos el gravísimo delito de mercenarismo. Uh-huh. El Perú es parte de la Convención Internacional contra el Mercenarismo, que claramente establece la proscripción de este tipo de prácticas. Para decirlo en sencillo, el mercenarismo en los hechos viene a ser

0: que ha captado a estos peruanos también estaría afrontando una responsabilidad penal que el Estado en este caso debería actuar o activar de manera inmediata. 6 de la mañana con 21 minutos en Radio Nacional, 6:21, esto es en el contexto internacional, pero vamos a regresar a nuestro país. La información también se da en las diferentes regiones y en este caso nos vamos al norte. En la ciudad de Chiclayo, en la región Lambayeque, se vienen produciendo varios contagios del virus de Coxsackie. Ahí está nuestro corresponsal Joel Larrea para que nos informe a esta hora de la mañana cuál es la situación, cuál es el panorama en el norte del país. Joel, ¿cómo estás? Buenos días. Nacional en la noticia.
1: Nacional en la noticia, más de 40 casos del virus de Coxsackie, también conocido como la enfermedad de boca, pies y manos, se registran en Lambayeque. Los más afectados son niños menores de 5 años en etapa escolar.

aquí, se tenga que evitar, por ejemplo, llevarlos a un jardín de niños donde tenga contacto con otros niños, porque se estarían también exponiendo a que se siga extendiendo esta ola de contagios en el norte del país. 6 de la mañana con 25 minutos en Radio Nacional, 6:25. Vamos a regresar también con más información del ámbito nacional, internacional y político también. Y hay que dar cuenta que la candidata presidencial de Fuerza Popular, Keiko Fujimori, anunció que en un eventual gobierno se fortalecerán los programas sociales en bien de la población del país. Estas declaraciones fueron realizadas desde la zona de Ocoyo, en el distrito de Vinchos, eso en la región de Ayacucho, y destacó la presencia de muchas comunidades cercanas que vinieron a expresar sus necesidades y peticiones. ¿Qué cosa es lo que dijo la candidata presidencial?

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3: El dengue no solo causa muerte, sino también lesiones permanentes en las personas. Es una enfermedad producida por un mosquito que se cría

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2: 6:34 en Radio Nacional, 6:34, al menos 10 viviendas y 4 personas con lesiones leves dejó un incendio en la zona alta del distrito limeño de Independencia. El jefe de bomberos dijo que los domicilios dañados estaban construidos con material rústico, lo cual facilitó la rápida expansión del fuego. Declaran improcedente la demanda de habeas corpus presentada por el exministro Juan José Santibáñez para que se ordenara al Ministerio Público el cese de sus pretensiones de privarlo de su libertad. Agentes policiales investigan el asesinato del trabajador de una lavandería industrial que fue atacado a balazos en la cuadra 3 de la avenida Marginal en el sector de Salamanca en el distrito de Ate. La policía y el ejército incautaron arsenal de guerra e intervinieron a 71 personas en la provincia liberteña de Pataz. Las fuerzas combinadas irrumpieron en una bocamina y decomisaron armas de largo alcance, submetralladoras y municiones. Con el fin de garantizar el acceso al agua potable para 3.900

disminuyendo gradualmente. Sin embargo, respecto al pronóstico climático que emitió el CENAMI también, menciona que las condiciones de temperaturas hacia la parte de la costa, en general toda la parte de la costa, vamos a tener condiciones que van a estar por encima de lo normal. ¿Qué significa eso? Significa que gradualmente las temperaturas van a ir disminuyendo por la estacionalidad, ¿no es cierto? Propiamente por la estacionalidad, pero van a estar por encima de lo normal.

0: A ver, Jeff.
1: Buenos días y muchas gracias por la invitación, señor Michael.
0: Correcto. Todos los oyentes. Ahí te estamos escuchando perfectamente. Empecemos entonces a conversar de esta importante iniciativa, porque los jóvenes hoy en día son los protagonistas del cambio, son quienes están tomando la rienda, las iniciativas de lo que significa, lo que debería ser hoy en día, esa conducta amigable con nuestro medio ambiente. Primero, Susan, ¿qué tal? Cuéntanos un poquito, por favor, de esa iniciativa, ¿no?, que han lanzado para tratar de vincular esos temas, ¿no? El tema del cambio climático y cómo es que se tiene que asociar hoy en día con la mujer y la niña amazónica.
2: Comento que ENMA es Empoderamiento de la Niña y Mujer Amazónica. Somos una asociación sin fines de lucro que trabaja en la región Loreto con el objetivo de fortalecer el desarrollo integral de niñas y mujeres en condiciones

0: mentalidad, ¿no? Y que se vea de que el legado ancestral que tienen las comunidades es tan importante como el conocimiento.
1: Algunas heridas o con no creerse lo suficientemente de alcanzar muchos objetivos. Entonces, al empezar a fortalecer el aspecto emocional es muy clave, porque muchas veces la forma en la que pueden reaccionar frente a una adversidad o a un obstáculo es como que cerrándose, ¿no? Y por eso creemos clave y fundamental trabajar desde el aspecto interno, emocional de estas personas.
2: Ahora, ¿y cuáles han sido los principales obstáculos que han encontrado ustedes en el desarrollo de estas iniciativas, teniendo en cuenta, por ejemplo, que se trata de trabajar con territorios rurales y cómo se ha logrado superar esta barrera?
0: Bueno, en el caso de Cusco, nosotros trabajamos aquí en territorio, en Urubamba, en zonas altandinas, 4.000 metros sobre el nivel del mar, y en el Valle Sur también de Cusco. Y es lo que dijiste hace un segundo, Michael, es el territorio. En zonas rurales, el difícil acceso...

0: ¿no? De que muchos padres muchas veces no quieren mandar a las hijas, a las mujeres, a estos espacios de aprendizaje, porque prefieren que se encargue de labores domésticas, no ayuden en casa, mamá. Entonces, superarlo esto es principalmente, ya comprendimos, no es llegar a la zona, a la comunidad a la que vamos a intervenir, socializar el proyecto con autoridades, centros educativos y también con los padres de familia para hacerles llegar la importancia, ¿no?, de este proyecto a desarrollar y qué es lo que podría lograr su hija o la niña, ¿no?, que tiene a cargo.
1: Uh-huh, así es. Bueno, son dos realidades totalmente distintas, cada uno con sus respectivas características, pero bajo un mismo objetivo, ¿no? Buscar esa independencia, ese liderazgo en las mujeres a través de estos diversos programas con los cuales estamos conversando. Jeff, cuéntanos, por favor.

0: a Jeff Sánchez, creador de Ama Sacred Valley, también por esos importantes proyectos e iniciativas que vienen dando a conocer a través de la radio. Muchas gracias, que tenga un buen fin de semana. Un abrazo a la distancia.
1: Muchas gracias por el espacio.
0: A ustedes. A ustedes. Son las 6:58, 6:58, es momento de hacer nuestra pausa y regresamos con más información.
2: 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No es un día cualquiera. 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

0: De manera particular, un cariño que sentimos aquí en esta casa de Radio Nacional por nuestros efectivos policiales de la Comisaría de Petitorres, que siempre están atentos a las necesidades, a la seguridad que nos brindan. Saludos a toda la policía y, por supuesto, de manera muy especial a las mujeres policías de todo el Perú.
1: Así es, y este reconocimiento a la mujer policía que ha sabido ganarse un espacio en nuestra sociedad.

0: Partimos para esa mejora que esperamos todos en el tránsito vehicular y peatonal en grandes ciudades.
1: Yo creo que el transporte, lamentablemente, lo hemos administrado más con conceptos políticos que con conceptos técnicos. Hemos considerado que el transporte es una fuente de trabajo y hemos priorizado la generación de empleo al servicio. Y eso hoy día nos pasa factura, porque venimos involucionando desde buses con paraderos que tuvimos hasta inicios del año 70, los hemos ido sustituyendo por vehículos cada vez más chicos. Primero aparecieron los microbuses, que el mismo nombre los califica, microbús, más chico que el bus, ¿no es cierto? Luego vino algo más chico, que era la coaster, y algo más chico que fueron las combis, las microcombis, que le llaman los ahorita, los colectivos y los taxis, ¿no? Lima, que es una ciudad de 12, 13 millones de habitantes,

con mayor agilidad, sin estar un poquito amarrado a licitaciones y a cosas por el estilo, ¿no es cierto? Pero el tema de fondo es que mientras no salgamos de lo que se llama la microtransportación en estos vehículos cada vez más chicos, estamos viendo que ante esta congestión ya se ofrecen transportes pues ilegales, como llevar por los pasajeros en moto lineal, ¿no? Ahora incluso se están llevando en estas motitos eléctricas y el usuario lo va a utilizar. Todo transporte que le permita ahorrar tiempo lo va a tomar, aunque eso signifique que la moto se va a meter a la vereda o que no va a respetar las luces rojas. Estamos en un caos tremendo, ¿no es cierto? Pero como digo, el tema de fondo, hay que salir de esta microtransportación que nos sale carísima. Tú te imaginas

metros y medio de largo y ocupa 35 metros cuadrados de piso, de pista, ¿no? 100 personas ocupa 35 metros cuadrados de pista, y un chofer con un motor de 300 caballos puede movilizarla por la ciudad. Si esas mismas 100 personas las ponemos en 100 taxis, ocupan 1.300 metros cuadrados de pista, ¿no? Y la suma de sus motores a 90 caballos por taxi da 9.000 caballos en vez de 300. Imagina el sobreconsumo de combustible que tenemos para mover estos 100 caballos, esas 100 personas, y la generación de contaminantes que salen por los escapes de 100 carros comparados con un bus. Es increíble, ¿no? O sea, y en el

0: que ocuparían 75 metros de pista y la suma de sus motores serían 700 caballos en vez de 300 luz. O sea, por donde lo mires, es antieconómico, antitecno.
1: Uh-huh. Señor de Artiano, me parece que hemos perdido la comunicación. No sé si verificamos, ¿nos escucha?
0: Sí, yo estoy en una zona donde lamentablemente no tenemos muy buena señal.
1: Claro.
0: ¿Qué fue lo que me escucharon? ¿Hasta dónde me siguieron?
1: Respecto a la solución de lo que usted estaba mencionando, de que hoy en día hay una gran concentración de vehículos menores y lo que eso dificulta un poco la transitabilidad hoy en día en nuestra ciudad capital. Pero, señor D'Artiano, yo quería preguntarle también respecto a estas iniciativas que ya tiene la ciudad de Lima. Hablamos, por ejemplo, de un sistema de metropolitano, hablamos de corredores, el corredor azul, el corredor rojo. Recientemente se ha

0: 7% de la oferta total de pasaje de Lima. Vale decir que el 93% de los ciudadanos de Lima se sigue movilizando en este transporte que no para de involucionar. Uh-huh. El tren eléctrico de Alan García se demoró 25 años. Le pusieron todas las trabas a días y por haber, como para que no se haga, igual como están haciendo con el tren de Porqui, ¿no? Van a preferir que se oxide y se pudran estos fierros en vez de que no tanto el MTC como la municipalidad se pongan de acuerdo para que comience a funcionar. Uh-huh. Y el metro también viene retrasado. Entonces, Lima viene creciendo a mucho más velocidad que la mejora de su transporte. Uh-huh. Está varios pasos atrás. Solo, como digo, 7%.
1: Ahora, don Edwin, yo quería preguntarles también respecto a la tecnología.

combis, colectivos y taxis en vez de buses con itinerario, ¿no es cierto? En vez de sistemas metropolitanos que caminan en corredores y tienen buses alimentadores. Y acá te hago un comentario, tú hablabas de antes. Lerner, que fue el alcalde de Curitiba, que se jacta de tener el mejor sistema de transporte de buses del mundo, y es cierto, ¿no es cierto? Cuando lo entre y Curitiba ha sido copiada por Bogotá, y nosotros hemos copiado a Bogotá, ¿no? Y Curitiba ha sido copiada por Santiago, porque casi la mayoría de ciudades del continente han copiado este eficientísimo sistema de transporte de buses articulados que camina a un corredor, ¿no es cierto? Y cuando entrevistaron al señor Lerner, que fue el alcalde de Curitiba, que implementó esto, dijo: cuando yo vi esto en Perú, dije, esta es la solución. Perú, Lima, tuvo el primer corredor de buses articulados de América.

0: y vean que tienen que irse por ese camino y no por el camino de las guías, ¿no? Que también hay que verlas, pero primero hay que cambiar. Mira, nosotros tenemos 10 habitantes por auto. Europa tiene 2, pero tienen un sistema de transporte público eficiente y a un europeo no se le ocurre ir en su carro particular a trabajar porque le sale mucho más caro en tiempo y en dinero que subirse pues, al sistema de transporte público que tiene metro, tranvías, buses, eficientísimo. Le sale mucho más barato en tiempo y en dinero ir a trabajar y regresar en transporte público y no en su auto, ¿no?
1: Correcto. Don Edwin Tertiano, presidente de la Fundación Transitemos, estuvo conversando con nosotros. Muchísimas gracias. Que tenga un buen fin de semana.
0: De igual manera, gusto escucharlos.
1: Muchas gracias. Un gusto también poder escuchar y saber que algunas soluciones por parte de los técnicos están, socorro, ahí están. Lo que pasa es que

local contra Sporting Cristal. Habría que ver qué equipo y cómo va a afrontar este partido el conjunto rimense, ya que si bien Sporting Cristal actualmente en la liga no le está yendo muy bien, pareciera que está súper enfocado en lo que es la Copa Libertadores, y todo dependería de cómo afronte este encuentro el conjunto rimense para ver si Alianza Lima tendría más o menos posibilidades de ganar el encuentro. En la fecha 15 tendría un duelo complicado contra Cienciano del Cusco en el Inca Garcilaso de la Vega. Probablemente un Cienciano que está jugando una de sus mejores temporadas en los últimos años. Y la fecha 16, probablemente el partido decisivo que definiría el torneo Apertura, el duelo entre Alianza Lima y los Chancas. Este duelo se jugaría en el estadio Alejandro Villanueva y cerraría el torneo Apertura jugando de visita contra

local, porque ya prácticamente el torneo de apertura para ambos está un poco perdido, por así decirlo. El día domingo juega Juan Pablo II contra Universitario de Deportes, otro partido que también será transmitido por la señal de Radio Nacional. Juegarán a la 1:15 de la tarde. Alianza Atlético juega contra Sport Huancayo. Fútbol Club Melgar se enfrenta a UTC a las 6 de la tarde. Y el día lunes, otro de los punteros del campeonato, los Chancas, juegan a la 1 de la tarde contra Deportivo Garcilaso. Los Chancas que van a buscar volver a la senda del triunfo luego de su derrota sorpresiva ante ADT por 4-0. Sin embargo, juegan de local y prácticamente es una condición que el equipo de Andahuaylas ha sabido aprovechar bien. Es uno de los pocos equipos que está invicto en condición de local en lo que es el torneo Apertura. Vamos ahora al bloque polideportivo. El día de mañana ya se define lo que es la Liga Peruana de Vóley entre Alianza Lima y la Universidad San Martín. Recordemos que la Universidad San Martín ganó el primer duelo de esta serie de finales. Alianza Lima

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2: 7:35. 7:35 en Radio Nacional. Al menos 10 viviendas y 4 personas con lesiones leves dejó un incendio en la zona.

0: Miento. En principio, como todo, hay que partir por el inicio. ¿A qué denominamos emprendimiento? Porque, vamos, muchas veces tenemos iniciativas de generar un ingreso, pero ¿cómo decimos ya, esto es un emprendimiento y puede echar a andar?
1: Bueno, muchas gracias por la invitación también a ti, Socorro, y bueno, feliz de compartir con ustedes algunas ideas. Para nosotros un emprendimiento es una idea de negocio que se empieza a materializar y puede partir de haber identificado una oportunidad en el mercado o identificar yo como mujer emprendedora un talento que puede ser útil a algún segmento de la población. Eso ya es un emprendimiento, ¿no? A partir de ese momento uno empieza a trazar planes de desarrollo y a echar a andar cómo ese emprendimiento puede finalmente empezar a resolver problemas para un mercado más amplio y cómo lo

0: funciones que realizamos, podemos hacer una extensión y brindar un servicio de pronto al vecindario, qué sé yo. He visto el caso de alguna madre de familia que ha salido al parque con su bebé y le ha puesto musiquita de infantil, de Miss Rossi, qué sé yo, y ha hecho juegos de estimulación temprana. Personas que han estado alrededor se han sumado, y esto ha sido el punto de partida para que esta mamita haga una suerte de estimulación temprana para los niños del barrio a su manera. Cada uno aporta lo que puede y ya está. Esta es una suerte de emprendimiento para esta madre de familia que empezó con una labor cotidiana que ella realizaba con su propio bebé. A esto ya le podemos llamar emprendimiento, para que sea constante, para que vaya tomando forma. Para todo eso se necesita una capacitación, y ahí están las instituciones como la que representas. En ese sentido, ¿también son invitadas a participar en esta convocatoria?
1: Por supuesto, todos los

economía, tiene muchísimo que aportar todavía a la sociedad. Entonces, hay que ser mujer, hay que ser emprendedora. Eso significa que tengo un negocio propio o que co-lidero un negocio. Puede ser que yo lo tenga en asociación con mi pareja, con mi hermano, con la familia, pero yo participo de las decisiones. Recomendamos que tengan entre 1 y 5 años de haber emprendido para que puedan aprovechar realmente todo lo que se trae en el programa, porque hay que tener ya alguna experiencia para poder a partir de eso construir. Les pedimos que hayan terminado la educación, por ejemplo, para que sobre eso también se puedan construir ciertos conceptos que son importantes, sobre todo los temas financieros. Pero en realidad lo más importante para el programa es poder hacerse un tiempo, que sabemos que es complejo, para poder estar en las sesiones que se van a conducir de manera remota. Eso también les da mucha flexibilidad y sobre todo muchas ganas de crecer. Queremos que sean

Así es, tenemos la agenda cultural para este fin de semana, así que mucha atención, amigos. Momento de salir con la familia, con los grupos de amigos, visitar diferentes espacios, que siempre los hay. Así que mucha atención. La primera invitación, a ver, la exposición temporal Páginas que nos unen, el universo de la catedral, viene siendo presentada por el Ministerio de Cultura a través de la Dirección Desconcentrada de Cultura del Callao. Se trata de una propuesta que reconoce la trayectoria de la editorial La Catedral, la única establecida en la región chalaca. La editorial La Catedral fue fundada por Luis Company Montes, motivado por su vocación por los libros y la difusión del conocimiento. Su nombre se inspira en la emblemática novela Conversación en la Catedral de Mario Vargas Llosa. Esta muestra

Cuentos en Kamishibai. Esta es una propuesta de narración oral a cargo de Manuel Conde. Tendrá lugar en el auditorio de la Casa de la Literatura con dos funciones, de 4 a 4 y 30 y de 5 a 5 y 30. Vaya y déjese sorprender. Es una invitación para grandes y chicos. Historias para disfrutar en familia. Cuentacuentos para todos en general. El ingreso libre, como todas las actividades de la Casa de la Literatura. Y con motivo de la conmemoración por los 95 años de creación de la Municipalidad de San Isidro, el Centro Cultural El Olivar presenta la exposición Materia y Paisaje en Diálogo, una muestra que reúne el trabajo de los artistas Belinda Tami, Claudia Cafarena y Luis Miguel Díaz Picone. Materia y Paisaje en Diálogo invita al público a experimentar la materia donde una mirada es renovada y nos acerca a la urbanidad, donde el arte actúa como un puente entre la percepción sensible y las fuerzas que configuran el mundo.

0: inculcar desde pequeños en los alumnos, en las escuelas, no olvidar, no dejar de lado estas fechas importantes para generar en ellos orgullo nacional, identidad nacional, para saber lo que se siente ser peruano de corazón.
1: Así es, Socorro, y también es parte de ese mensaje que llega del Comando Conjunto de las Fuerzas Armadas, dice que la firme defensa obligó a la retirada del enemigo, reafirmando nuestra soberanía. No fue solo una víctima o no fue solo una victoria militar, sino una muestra de unidad nacional, y hoy ese legado vive en todas nuestras Fuerzas Armadas. Como tú bien mencionas, Socorro, hay que sentirnos orgullosos de nuestra historia, orgullosos de cada pasaje que hemos y que nuestros héroes nos han dejado para vivir hoy en día en democracia, en libertad, en ese ámbito que hoy en día nos desarrollamos. Y lo que tenemos que buscar de ahora en adelante es mirar hacia el futuro, un futuro promisor en beneficio de las generaciones que

7 del IPD, se coronó tricampeona de la Copa Mundial de Boccia, un deporte paralímpico de precisión y estrategia, diseñado para personas en silla de ruedas con discapacidades físicas severas. 8:00 a.m, 8:00 p.m. en Radio Nacional. Esto fue Nacional en la Noticia, primera edición fin de semana. Retornamos con más noticias en cualquier momento. Quédese con nosotros. Ya viene Diálogo Abierto con Ricardo Alba. Muy buenos días.

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audiencia para evaluar el pedido de impedimento de salida del país contra Piero Corbeto. Recordemos que se allanó y finalmente se estableció que se aplique esta medida restrictiva. Y ayer viernes el Ministerio Público informó que la Fiscalía Supraprovincial especializada en Derechos Humanos de Junín es la que dirige las diligencias en la localidad de Campo Armiño, distrito de Colcabamba, en Huancavelica, como parte de la investigación a 8 militares por el presunto delito de homicidio calificado en agravio de 5 civiles que ocurrió, recordemos, el sábado pasado. Esto es un caso que sin duda ha tocado justamente las membranas tanto de las Fuerzas Armadas como de quienes vigilan por el tema de los derechos humanos, porque aquí hay dos versiones, ¿no? Dos versiones que

responda, faciliten que se pueda dar esta auditoría, porque la verdad es bueno que el tema sea transparente. Y hay que aclarar una cosa, Ricardo. ¿Ya? No vayamos a entender que esta auditoría impediría que el cronograma electoral se desarrolle con normalidad. Los plazos van a seguir. El jurado hasta el 7 de mayo, en unos días, termina en primera instancia de ver todos los temas de actas observadas e impugnaciones. Hasta el 15 se han puesto de time para poder agarrar y terminar con todo lo que son apelaciones en segunda instancia. Desde ahí llegamos al 7 de junio, día de la elección. Eso no se interrumpe, pero una auditoría de amplia dimensión podría darnos la tranquilidad de que si ocurrió algo irregular o no, se sepa. Y de haber ocurrido algo irregular también, porque esta es una pregunta que viene de fondo, ¿qué se podría hacer? Bueno, recordemos que cuando se afectan derechos fundamentales y tenemos un cronograma electoral en curso, hablo en el contexto de

Esto se incrementa hacia el año 2011 a 12.1, hacia el año 2016 13.2, debió haber sido algo de 15-16% hacia el año 2021, pero llegó a 25% por la pandemia. El país entero llegó a 29% de ausentismo. En esta elección debió haber estado en los 18%, 19%. Sin embargo, hemos tenido 24%. ¿Y por qué? Porque

0: Equivocadamente, el jurado dice que la incidencia se da básicamente por la presencia de electores en mesa ese día, ¿no? Los que fueron a votar. Pero lo que no mide es que la gente también prefirió quedarse en su casa porque se veía en todos los medios de comunicación este terrible desorden que se generó. Un día caluroso, cualquiera. Uno se va ya porque entiende que esto, o sea, no es manejable. El tema del ausentismo tiene muchas explicaciones, en eso sí coincido con muchos especialistas y hasta con el propio Jurado Nacional de Elecciones, pero lo que sí me parece es que ese 0.86 que ellos calculan por hora justamente arroja este 5% que podría ser la huella del efecto de lo que ocurrió el día domingo 12, pero hay que aclarar una cosa, Ricardo. No sé, o sea, si bien se habla en dentro de lo que es el ausentismo, en realidad no es un ausentismo, es un impedimento de votación que de alguna u otra manera podemos evidenciar y que afectaría a 400.000 o 500.000 personas. Tampoco no es más. Han hablado hasta de 2 millones, es una exageración, eso no va. Pero sí, en esa ratio sí puede ser tranquilamente.
1: Y esta, digamos, esta consultora internacional, esta auditora internacional, ¿establecería qué tipos de resarcimiento o indemnización se le entrega a las personas que no votaron?
0: Personas afectadas. Sobre ese punto quiero también precisar, ya, porque la auditoría lo que haría es ver si todos los mecanismos y todas las herramientas informáticas que ha utilizado, en este caso la OMPE principalmente, han funcionado. Tendría que ver.

en lo que corresponde también a Jurado y Renier también, o sea, lo que puede hacer su data, coordinación que pudieran tener, ¿no? O sea, mejor dicho, es transparentar todo lo que ocurrió ese día. Pero esto puede ser un insumo más bien para lo que podría ser pues un tema de resarcimiento. Pero ese es un asunto que se ve también en otra instancia. Eso se ve en las instancias judiciales, hay que recordar eso. O sea, eso es un tema muy diferente. No es propiamente la justicia electoral que ya definió cuál es la hoja ruta. Y la hoja ruta es, no hay complementarias, vamos hacia la elección, todo sigue su curso, proclamación de resultados de segunda vuelta y ya está, listo, para adelante. Pero sí es importante curar en salud con esta auditoría que están pidiendo los gremios empresariales, curar en salud, ¿ya? Ricardo, curar en salud para que no quede esta sensación de fraude, para legitimar la elección. Esto es sumamente importante. ¿Por qué? Porque esta elección se caracteriza por tener serios problemas de legitimidad. Por ejemplo, ya y recientemente también hemos compartido esa información en el Instituto Agya, tenemos aproximadamente 17 millones y medio de votos sin representación política en el Parlamento. Las 200.000, claro, por ejemplo, las 200.000 personas que votaron por Marisol Pérez Tello, por ejemplo, las 100.000 que votaron por SPA, y así hacemos la sumatoria, eso en votos perdidos o en votos sin representación, son 17 millones y medio. Este Parlamento hace

presentado una acción de amparo, lo he hecho a título personal, pero también tenemos el hecho que está yendo con una demanda competencial por parte del Consejo Metropolitano, bueno, lo que se anunció el día ayer, pero lo que sí es importante es sobre ese punto, ¿no? La afectación tendría que encontrarse el cauce procesal, pero en el supuesto de un amparo sabemos que esto pues es básicamente cuando se afecta un derecho fundamental.

0: y otros que han superado los 100.000 votos, tanto en Lima como en el interior del país. Entonces, si hay una enorme cantidad de gente que tiene o demuestra su confianza a través del voto en un representante político, ¿por qué este no puede estar representado en el Congreso? La valla para muchos es un obstáculo de líderes políticos que podrían tener una importante representación dentro del Congreso.
1: La valla en un contexto actual sí limita, sí restringe y sí genera estas situaciones

0: de la competitividad electoral. Lo que se tiene que permitir es que no importa los partidos que se inscriban, la valla se mantiene para los que deciden postularse. Se le da hasta 2 elecciones consecutivas, mínimamente 10 años, mínimamente, pues hasta 15, bueno, el efecto va hasta 15,
1: ya.
0: Pero mínimamente 2 elecciones para que puedan ellos armar bases, generar cuadros políticos.
1: Consolidarse como partido
0: totalmente,
1: político.
0: Pues, por ejemplo, conversando con algunas personas de estos partidos que se han creado y han desaparecido. Doc, tenemos meses para... No hay bases, o sea, es que no está consolidado. No hay bases, tengo que buscar gente en cada región para poder postularlos y completar la lista.
1: Claro, por ejemplo, sí creo. Es un partido,
0: claro, es un ejemplo típico.
1: Importante. Tiene un, digamos, un líder que, digamos, tiene importante personalidad. Apunta inclusive a futuro a poder tomar mayor presencia política. Pero sin embargo, el hecho de que se ha formado recientemente, claro, y eso que no hace un año, creo que sí creo tiene ya 2 años, no ha podido consolidar todas sus bases y tener y presentar candidatos en todo el Perú a nivel Senado y diputados. Imagínense los otros partidos,
0: correcto,
1: que se formaron al paso.
0: Correcto. Y tremendamente complicados. Ahí nosotros vemos ya toda esa informalidad que se genera y nuevamente no es bueno ese sistema. Entonces nosotros lo que tenemos que ver ahora es que los partidos puedan tener esta chance. Eso sí, partido que se presente y no pasa la valla, adiós, de frente. Y es más, tampoco permitírseles que se retiren, porque esto también...

0: Mire lo que se consiguió en el Congreso.
1: ¿Sabes qué? Lo que tú dices es interesante, pero podría tener una observación constitucional. Porque al ser los partidos canalizadores de la voluntad popular, podrían decir que esta norma devendría en inconstitucional por restringir el derecho de postulación. Además, los partidos políticos, de acuerdo a la ley de organizaciones políticas, ya son organizaciones, o mejor dicho, son personas jurídicas privadas. Entonces, sugeriría, Ricardo, más bien, porque es interesante lo que dices, pero sugeriría en todo caso dejarlos a ellos si se quieren, si literalmente pretenden hacer esto de presentarse porque creen que tienen al candidato ideal, o sea, que son, mejor dicho, el bus perfecto para llegar al poder, ¿ya? A través de una elección. Y se resulta que terminan despistados y estrellándose, esa es una responsabilidad de ellos. Así es, lo dejamos en la autonomía privada y que ellos vean. Lo que sí, hay la salvedad para que aquellos que quieran hacer un proyecto político serio, responsable,

0: Volvemos con más en cualquier momento. Quédese con nosotros. Continúa Diálogo Abierto con Ricardo Alba.
1: 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No es un día cualquiera. Un día como hoy en 1866, el Perú triunfó en el combate del 2 de mayo. En esta fecha, 7 barcos de guerra españoles llegaron hasta las costas del Callao e iniciaron un ataque. Los militares y civiles peruanos, apenas con 50 cañones, no solo resistieron, sino que lograron la victoria, forzando la retirada de la escuadra española. Todo esto al mando del entonces ministro de Guerra, José Gálvez, quien entregó su vida en defensa de nuestra soberanía. Y fue así como sellamos nuestra independencia y la de toda América Latina.
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0: Tello, una diversificación de partidos que ha hecho que seamos el país con el más alto número de candidatos presidenciales de toda la historia, con 35. Finalmente, hablábamos hace instantes de fortalecer la política, de fortalecer los partidos, de darle incluso alguna chance de hasta 15 años para que puedan tener su primera participación electoral. Claro, ¿qué hacemos con los otros 30 partidos, por ejemplo, que ahora forman parte, digamos, de ese 0.001?
1: Lo que pasa es que se ha consumado, digamos, algo como una suerte de exterminio global de partidos. Esto se veía desde antes de que se pudiera cambiar el marco normativo para esta elección. Recuerdo ya de que para el año 2025, ¿no?, este tema se metía en agenda. Por lo menos nosotros, o en ese momento ya todavía recién se está conformando, pero quien habla como especialista en temas electorales, tocaba ese tema constantemente, permitan un salvataje. Uh-huh. Es decir, como en el año 2016, que los partidos políticos no se presenten, en ese momento decía, por esta elección, pero que existen obligados a presentarse la siguiente. ¿Qué se hubiera generado? Quizás una lista de candidatos mucho más corta, porque varios se hubieran rehusado.

0: al Partido Aprista no presentase en esta elección, ellos quizás lo hubieran tomado con seriedad, no iba. Y ahorita, por ejemplo, que Alianza por el Progreso, que se iba a postular de todas maneras, ya va para la inscripción, muchas de las bases, en el norte sobre todo, de APP
1: y han empezado y ya, políticos, a retirarse.
0: Claro, claro. El mismo exministro Sandoval ha sido aprista de larga data, así como él tiene en varios, y ya candidato en La Libertad. Y así hay casos de apristas que están por diferentes lugares que han sido candidatos por APP y por otros partidos. Entonces, ¿qué pasa? Por ejemplo, ahorita, viendo los resultados electorales, un congreso partidario estarían reagrupándose con miras al 2031, captando nuevos sus cuadros, ordenando los temas internos. Y si Valderrama es la figura, potenciándolo a Valderrama 5 años, pues. Lourdes Flores Nano, para armar su candidatura en el año 2001, ella recorrió el país durante 5 años.

0: Son menos 1,5 millones, 2 millones de personas, algo así. Una cosa increíble de adherentes.
1: Sí, sí,
0: es
1: sí,
0: imposible.
1: Imposible, pues
0: porque
1: claro.
0: El tema de los adherentes, y para que lo sepan, sí, funciona por prelación. ¿Qué es la prelación? Si hay partidos en inscripción, el primero que lleva la firma, ese hace valer respecto a los demás, aunque la persona no haya firmado por 2 o 3 partidos. Uh-huh. Porque la verdad, como esta firma se toma de manera muy, muy, como te puedo decir,
1: hay gente que firma por 2.

0: Claro. No, pero lo que yo lo veo es de una manera más que todo de reto y de desafío.
1: Claro.
0: O sea, ellos pueden tener mucha posibilidad de no solamente evitar una vacancia, sino sacar leyes. Uh-huh. Pero el punto es, ¿la van a sacar solos o van a negociar para sacar las leyes con la izquierda? Lo importante sería hacerlo, ¿no? Por ejemplo, el Obamacare, que es el seguro que

López Aliaga no tome esa actitud, por ejemplo, con Keiko Fujimori y con Roberto Sánchez. Él tiene que superar este tipo de situaciones que tenemos ahorita y en verdad tener ese gesto y también con su bancada tener apertura. Pero de no darse el caso, o de darse, porque igual, la bisagra es Nieto. ¿Por qué? Porque mostró destreza política. Es más, es una persona que tiene una fuerza que puede articular entre lo que se pudiera armar entre Obras y por ejemplo, el partido este de López Chau también, ¿no? Ahora Nación, Partido Obras y el Partido Juntos por el Perú, que pueden armar un bloque. El otro, que es básicamente Fujimorismo, ojalá con Renovación. Pero él, claro, sería una bisagra y ha demostrado, aparte, una destreza política. Bueno, él la tiene, pero hago muestras de ello. Por ejemplo, con este pedido de elecciones

0: el crecimiento económico, la mejora de la educación, de la salud, ¿no? de todos los peruanos.
1: Así es, confiemos en que eso se dé, porque la verdad solamente el diálogo entre las fuerzas políticas va a hacer que esas personas que no están representadas sientan que por lo menos no votaron por ellos, pero están haciendo un buen trabajo. Se legitime el Congreso y que el gobierno también sepa tratar bien a la oposición, no la aplaste, porque ahí sí caemos en una situación muy compleja. Claro. Y que hay un trabajo más articulado. Los políticos hoy en día tienen la responsabilidad de reivindicarse.
0: Efectivamente, yo creo que sí. 8:56, vamos a una pausa y retornamos. Gracias.
1: Muchas gracias.
0: Muy amable.
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0: Sobre la situación laboral de uno de los gremios que tiene mucha importancia en el Perú porque forma parte de ese desarrollo. Es un gremio que está, digamos, trabajando permanentemente por el desarrollo de la infraestructura en el Perú, de los diferentes sectores, ¿no? De infraestructura, desde vivienda, desde saneamiento, desde puentes, carreteras, y hay aproximadamente 700.000 hombres, sobre todo hombres, también algunas mujeres, inscritos en los diferentes gremios de la construcción civil. Pero solamente hay 100.000 en la actualidad trabajando. ¿Qué ocurre? ¿Por qué tenemos tantas obras paralizadas? Está con nosotros para hablar sobre la situación de la construcción civil don Augusto Ramos Dolmos, que es el presidente de la Confederación de Trabajadores de Construcción Civil, CONATRAC. Don Augusto, ¿cómo está usted? Muy buenos días.
1: Buenos días y gracias a tu persona y al diálogo abierto que nos da la oportunidad, ¿no? De dirigirlo a nuestro compañero.
0: Hace un año que no hablamos.

29 por sicariato. Y en el mes de abril, cuando estábamos hablando con el presidente, el primero de abril, le decíamos, hay amenazas contra Piura, Talara, ¿no? Sullana, región Junín, ¿no? Amenazas de muerte. O sea, hay sicarios que andan en la por ejemplo, en Junín y en Ventanilla, andan en carros, en motos, con armas. Y desgraciadamente, tú sabes que hay a veces la policía, como dice, la policía como institución lo respetamos, pero hay algunos malos policías, bueno, porque ven y no hacen nada, ¿no? Bueno, inmediatamente, yo me quedo sorprendido, mi gremio le agradece totalmente al presidente, no tengo ningún problema en decirlo, porque inmediatamente llamó al general, al comandante general Óscar Arriola, y nos puso en comunicación para conversar el tema de la inseguridad ciudadana, el sicariato.

0: criminal, porque las bandas criminales se mueven porque tienen el apoyo de alguien que está en corrupción, ¿no? Nosotros hemos planteado eso, ¿no? Cualquier cuestión de corrupción para que no entren tiene que ser radical, ¿no? Y preparar en el Congreso o iniciativa del Ejecutivo un proyecto para que se vayan cadena perpetua, ¿no? Los que entran en actos de corrupción, sea funcionario público, sea policía, ¿no? El otro es que nos podemos hacer una mesa de trabajo permanente, no un día, permanente, ¿no? De, ¿cómo se llama? La Policía Nacional, la Dirección Nacional de la Policía, la IRINCRI, el Poder Judicial, la Fiscalía y la OIT, inclusive.
1: ¿Esta sería una mesa de trabajo, le pregunto a usted, con todos los gremios de la construcción?
0: Con todos los gremios y las fuerzas vivas. Porque nosotros, por ejemplo, estamos en La Rinconada, donde tenemos 2.500 trabajadores, ¿no? Pero hay 450.000 pobladores. Cuando los extorsionadores van y disparan, puede caerle a un niño, a una señora, ¿no? Entonces las fuerzas vivas deben estar en una mesa de trabajo permanente, donde participe, como le digo, la OIT, todos los gremios de construcción civil, porque somos como 5 federaciones y una confederación, la nuestra, ¿no? Y sincerarnos con la policía, ¿no? Y con las instituciones del Estado, como el Poder Judicial,

0: hablan de una desaceleración dentro del sector de construcción. A pesar de un inicio de año alentador, señalan con un crecimiento del 14.5% en el primer bimestre, según Capeco, el panorama para el resto del año es incierto. Han reportado indicadores con un retroceso, por ejemplo, en las obras públicas en lo que va del año. También una retracción del 40% en proyectos paralizados o sin avances significativos y un encarecimiento de insumos claves debido a la crisis del gas. O sea, también les ha llegado a ustedes la crisis internacional.
1: Claro, claro, ¿no? Porque tú sabes que el dólar bajó, ¿no? Y, por ejemplo, hay obras que las empresas, las licitaciones son en dólares. Entonces tienen su utilidad, su 10%, ¿no? En dólares, pero si se baja, prácticamente ya no van a ganar en una obra, ¿no? O sea, también hay problemas ahí, ¿no? Pero nosotros lo que estamos planteando, por ejemplo, el tema de la Contraloría, ¿no? La Contraloría ha informado. Hay obras paralizadas, ¿no?
0: Pero ustedes han buscado algún acercamiento con la Contraloría para solicitarles que puedan levantar algunas observaciones.
1: No hemos solicitado, pero usted sabe que ahora la
0: claro, con la data
1: se llega, ¿no? Claro, entonces

0: no sé cuánto el tema de construcción, ¿no? Uh-huh. No está mal. En marzo han dicho que está entre 12 y 14%.
1: Sí, 14.5.
0: Ha aumentado, ¿no?, en el mes de marzo, ¿no? Pero en la realidad, Capeco mismo lo ha dicho, 130 mil trabajadores, ¿no? O sea, que los indicadores dicen eso, pero hay 130 mil y 500 mil desocupados. Entonces hay que hacer un... Felizmente, yo felicito al presidente porque ha anunciado de que va a ayudar a acelerar, destrabar esas obras paralizadas para que se reabran, ¿no? Y está trabajando inclusive el financiamiento, es lo que hemos escuchado y observado, ¿no?
1: ¿Cuáles
0: y
1: son eso? Las obras más grandes que están trabadas actualmente?
0: Normalmente es de saneamiento. Ya. Por ejemplo, Chorrillos es una obra...

0: tiene más de 4 años paralizado. Y los que han avanzado, me imagino que estarán en los buzones, se roban las tapas. O sea, tienen que hacer todo un trabajo, ¿no? Y el pueblo está sin agua y desagüe. El pueblo hecho ríos, ¿no? Es una obra de 430 y tantos millones.
1: Para gran parte de Lima Sur es una obra que está paralizada.
0: Sí, sí. Hecho río, después en Ica, por ejemplo, ¿no? Ese penal es un penal enorme y está paralizado ya creo que 5 años, ¿no? Paralizado, ¿no? Si eso se reactiva, hay 2.000 puestos de trabajo ahí. Y en las obras de saneamiento genera 1.000, 2.000 puestos de trabajo. Es el que más puestos de trabajo genera, ¿no? Hay carreteras, en todas las regiones hay carreteras paralizadas, puentes, electrificación, hospitales, ¿no? Colegios. Pero yo creo que ya con el anuncio que ha hecho el presidente de la República, al cual le damos un agradecimiento, creo que ha hecho ya una investigación y sabe perfectamente ya qué obras están paralizadas, ¿no? Y eso va a generar empleo. Y nosotros le hemos dicho también a los candidatos, ¿no?
1: Sí, eso quería ir también. Sí. ¿Ya han conversado con los candidatos durante la primera vuelta electoral?
0: Sí, nosotros no hemos apoyado a nadie.
1: A ninguno.
0: ¿No? Pero hemos recibido a todos los candidatos, ¿no? En nuestro local hemos

0: Construcción civil, ¿no? ¿Qué propuestas van a hacer? ¿Cómo reactivar las obras? ¿Cómo hacer más inversión pública? ¿Cómo, sobre todo, ¿sabe qué? La inversión privada.
1: Claro, pero sí, en esta segunda vuelta ustedes se van a reunir con los dos candidatos.
0: Sí, claro.
1: Pese que tienen algunas observaciones contra un candidato, porque estaba leyendo el Facebook.
0: Sí,
1: ahí
0: sí, claro que sí. Uh-huh. Pero, ¿cómo se llama? Nosotros vamos a conversar con los dos.
1: Con los dos.
0: Uh-huh. Y le vamos a dar nuestras propuestas y a ver quién es el que expone cosas que nos beneficien, ¿no? Obviamente, siempre nosotros apoyamos todo lo que esté dentro del sistema democrático, ¿no? O sea, el modelo económico, de alguna manera, está estable, ha funcionado, ¿no? Uh-huh. ¿Usted sabe cuántos presidentes han cambiado en los últimos años? Pero la gente ha seguido trabajando, hay desocupados, pero el tema económico, lo que es economía social de mercado, está funcionando. O sea, todo lo que esté dentro del sistema democrático, nada alocado, nada de cosas aventuras, eso no vamos a apoyar. Los obreros queremos trabajo, queremos inversión, queremos una calidad de vida mejor, ¿no? Y eso lo tiene que dar algún candidato que haga propuestas, no radicales o extremas, ¿no? Sino que nos lleve a nuestra patria, a generar

0: intensa agenda el tema de la construcción.
1: Sí, yo creo que están escuchando y ojalá que ahora hagan propuestas. No se peleen, porque a veces se pelean, se insultan, ¿no? Eso no, no quiere el pueblo, no quiere propuestas. Y yo quiero aprovechar para aunque ya pasó el primero de mayo, pero los trabajadores de construcción y otros sectores dejan horas y el día de hoy están celebrando en tardes deportivas, parrilladas, polladas, ¿no? Entonces, saludar también nuevamente por el primero de mayo a todos nuestros compañeros y compañeras, pero también acordarse, siempre yo les recomiendo, acuérdense de la celebración, pero acuérdense de los mártires de Chicago, ¿no?
0: Claro.
1: Que en 1886, un primero de mayo, hicieron una huelga indefinida y el gobierno de Estados Unidos y el empresariado hicieron un juicio a los líderes y los mataron, los asesinaron por ahorcamiento. O sea, hay que celebrar, pero hay que...

0: Liz, muy buenos días, adelante.
1: Gracias por el pase nacional en la noticia. Para contar lo que ocurre en la región de Ayacucho, el Ministerio de Cultura, a través de la Dirección Desconcentrada de Cultura de Ayacucho, realizó la ceremonia de reconocimiento a los guardianes de la panadería tradicional. Este evento oficial se entregaron distinciones a los ciudadanos ayacuchanos.

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El presidente José María Balcázar anunció que un eventual apoyo financiero del Estado a Petroperú estará sujeto a una reestructuración inmediata de su cúpula directiva. El Jurado Nacional de Elecciones emitió un enérgico comunicado en el que condena los actos de hostigamiento registrados en los exteriores del domicilio de su presidente, Roberto Burneo. En el Agustino, dos niños

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0: a 5 regiones.
1: Huánuco, Pasco, Junín, Huancavelica y Ayacucho.
0: Así es, comenzamos por Huánuco, en la hermosa provincia de Ambo, está de las Papas Amarillas.
1: Claro.
0: Nos recibieron con una fiesta, el municipio, en la plaza central, los colegios se acercaron ahí a la plaza con danzas, con poesía, con reconocimientos también a escritores que se acercaron. En fin, lo que se trata es de hacer una fiesta, una actividad grande en torno a propósito, ¿no? Tomando, gatillando el libro, pero que se preste para otras acciones culturales que también puede brindar esa localidad. Entonces, estuvimos en Huánuco. Uh-huh. Hicimos una regalatón de libros, es lo que llamamos.
1: Una regalatón.
0: Así es, reunimos una buena cantidad, más de 6.000 libros, reunimos tanto de la biblioteca como de aliados, fondos editoriales que nos han contribuido también. Y estos libros los entregamos a cada niño. El mensaje era, hoy o esta semana que se celebre el libro, te vas a llevar un libro a casa. Y cuando llegas a tu casa, di... Papá, mamá, me regalaron un libro. Hay que leerlo juntos, por favor. O léemelo antes de dormir o después del almuerzo. Retomemos estos diálogos que puede haber en familia. A veces en una misma

0: Es un término que, digamos, en la actualidad se llama como mediar, ¿no? La lectura con una, entre un mediador y el usuario. De esa manera se va a aprovechar mejor. No es que va a llegar el niño el libro y lo va a dejar en su, en su mesa, ¿no? Sino lo van a aprovechar de mejor manera.
1: Es muy, muy interesante realmente el trabajo que han desarrollado ustedes. Ahora, ¿esta va a ser la primera caravana? ¿Se alistan nuevas caravanas aprovechando las ondas de Nacional que llegan hasta las zonas más altas y recónditas del país?
0: Bueno, aprovecho entonces esta señal para comunicar que efectivamente esta ha sido la primera, le hemos denominado edición Sierra Central, pero el Perú es enorme, es rico, es multidisciplinario, multilingüe, multicultural, perdón. Y sí, por supuesto que.

y nunca ha habido un proyector en esa comunidad. Entonces, bueno, las bibliotecas también pueden ser elementos de transformación, de acceso, de un mejor desarrollo social, cultural, ¿no?, de cada comunidad. Y ese es el reto. Lo hemos hecho antes en Huancavelica, en una comunidad campesina también que se llama Chonta, y nuestro propósito

0: Con ceguera, con discapacidad visual, tiene la oportunidad también de ir a la Biblioteca Nacional.
1: Sí, y no solo ir a encontrar materiales en sistema Braille, libros, sino también recibimos muchos pedidos de traducirlos, digamos. Tenemos una imprenta en la sede de la Avenida Bancay que produce estos libros en Braille, y lo hacemos, ¿no? Hay una solicitud, también el servicio, por supuesto, es gratuito y lo brindamos a quienes lo soliciten.
0: Caramba, es importante.
1: Sí, sí, sí.
0: ¿Cuál es el trámite que deberían seguir las personas con discapacidad visual o las asociaciones para poder lograr justamente que un libro pueda ser traducido al Braille?
1: Acercarse presencialmente a la sala.

0: y del texto para que puedan publicar con nosotros. Vamos a hacer una convocatoria.
1: Van a tener ustedes un fondo editorial, entonces.
0: Vamos a hacer una imprenta, sí, ya. Así es. Y con eso publicar a estos nuevos jóvenes que quieren tener una oportunidad de publicar no solo literatura, sino ciencia, uh-huh, investigación y todo eso. La biblioteca va a abrir sus puertas de manera gratuita para lanzar estas publicaciones.
1: ¿Y esto empieza?
0: Y esto empieza en junio. En junio vamos a tenerlo. Y algo importante, no solo de Lima, sino de todas las regiones.
1: Ya, se van a poder contactar con ustedes para enviarle, digamos.
0: Para enviar, tendremos un consejo, un comité. Lo estamos haciendo incluso ya con convenio con algunas universidades, con algunos municipios para tener estos ejemplares, ¿no?
1: Uh-huh. Claro, habrá un comité que evaluará si
0: por supuesto
1: procede o no la impresión. Primero que nada, ver si es que la obra cuenta con los requisitos, con los estándares necesarios.

materia electoral, porque continuamos nosotros con el seguimiento a lo que significa los resultados que está entregando la OMPE de manera progresiva, también con lo que va a significar el día 7 de mayo como fecha importante en el calendario que lo ha establecido el Jurado Nacional de Elecciones como fecha máxima para que los jurados electorales especiales, que son 60 en todo el país, presenten justamente los informes respecto a las observaciones, a las actas que han sido observadas de las elecciones en primera vuelta. Aquí nos llega información al WhatsApp de los trabajos que están haciendo. Por ejemplo, el sábado pasado conversamos nosotros con el presidente del Jurado Electoral Especial de Lambayeque, quien nos decía que ya habían culminado con todas las observaciones presidenciales. Están ahora abocados a senadores y regionales y diputados. Y nos envía la información por interno, nos dicen que han empezado la

desde el domicilio de su presidente, Roberto Burneo. El Ministerio de Desarrollo e Inclusión Social intensifica la promoción de hábitos saludables entre estudiantes, personal de cocina e integrantes del Comité de Alimentación Escolar, con el objetivo de asegurar un servicio alimentario inocuo, el Programa de Alimentación Escolar. La provincia de Chiclayo se mantiene en alerta sanitaria tras confirmarse la presencia del virus Coxsackie, conocido como la enfermedad de manos, pies y boca, en al menos 38 instituciones educativas, informó el director de la Unidad de Gestión Local de Chiclayo. A la una de la tarde se enfrentan el Fútbol Club Cajamarca y el Sport Boys del Callao por la fecha 13 del torneo Apertura. Ambos clubes necesitan sumar puntos para mejorar su ubicación en el torneo local.

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1: Los casos de violencia contra la mujer siguen en aumento y el 54% de mujeres

estructurales que nos afectan, y justamente sobre eso vamos a hablar el día de hoy, porque el mercado laboral en nuestro país también reproduce jerarquías raciales históricas. No solo distribuye empleos, también distribuye reconocimiento, autoridad, salario.

Se pueden afiliar pues los trabajadores en grupos de 20 y formar un sindicato en una empresa privada, ¿no? Entonces esto no puede limitar ni siquiera la existencia del sindicato como tal por parte del empleador, por el contrario, tiene que aceptar, ¿no? Iniciar un pliego de reclamos, una negociación, donde se piden mejoras económicas, condiciones de trabajo, que el empleador tiene que aceptar y negociar pues con esta, con el sindicato que se forma en la interna de su empresa, y lógicamente darle pues una posibilidad de una convivencia que sea una convivencia sana, ¿no? Porque hay muchas empresas que conviven con sindicatos y hay muchas empresas que no les gusta tener sindicato. Pero yo creo que, siendo un derecho constitucionalmente protegido, Sofía, yo creo que el empleador sí puede convivir con sindicatos, porque ¿de quién depende la productividad de la empresa? De los trabajadores, pues, ¿no? Entonces yo creo que ahí, yo creo que ya estos años y estas épocas, yo creo que el derecho de trabajo viene teniendo unos cambios importantes, ¿no?

trabajador iniciar el procedimiento interno a través de una solicitud al Centro de Trabajo, Recursos Humanos, porque de repente puede ser víctima, pues, de repente, de algunos actos de discriminación interna por otros compañeros, ¿no? Entonces, eso se llama acto de hostilización al trabajo. Entonces, ese acoso, esa hostilización, debe ser denunciada a la Oficina de Recursos Humanos. Después de eso, la oficina tendrá que investigar si realmente qué pasó y debería sancionar a las personas que han

0: centro de trabajo, ¿no? Así
1: es. Claro, cuando los actos de hostilización se pueden dar entre pares también, ¿cierto?
0: Ah, por supuesto.
1: Y cuando es el jefe el que te hostiga, cuando hay acoso laboral con carga racista, ¿también cambia la figura o es el mismo nivel de...?
0: No, porque acá, lógicamente, que si es entre pares, sí, entre compañeros de trabajo, lo tiene que resolver Recursos Humanos. Pero si es el gerente, por ejemplo, quien de repente hace acto discriminatorio a través, de repente, no sé, pues, de mensajes, sí, o proferir alguna frase...

0: algunos comentarios, lógicamente que ahí tendría que recurrir el trabajador para que cese la hostilidad y recurrir directamente a la SUNAFIL, porque eso ya no podría resolverlo el propio, la propia Recursos Humanos, porque es el jefe, ¿no? Yeah. Y yo creo que ahí, yo he visto algunos casos de eso, ¿ah?
1: Sí,
0: existe. Lo que pasa es que no es muy común, pero sí, y decae.
1: No es muy común que lo denuncie.
0: Es correcto, pero sí. Pero debería, inclusive hay un día, el 1 de marzo ha sido designado como el día de cero, día cero a la discriminación, el 1 de marzo, hace poco, ¿no? Mm. Entonces yo creo que bajo esos preceptos, esos lineamientos, Sofía, yo creo que nadie debe permitir un acto de discriminación por condición racial en el centro de trabajo. Nadie. O sea, nadie, y nadie tampoco debe hacer comentarios racistas en el centro de trabajo, ¿no? Por el contrario, ¿no? Porque esto podría afectar, pues, la honorabilidad, la imagen. ¿Cómo crees que se va a sentir una persona que es de repente discriminada diariamente? O sea, ¿tú crees que el estado emocional no le va a afectar? ¿Tú crees que va a ir a trabajar con las mismas ganas el día siguiente? De repente lo va a hacer, porque quiere, o sea, cubrir su canasta familiar. Pero yo creo que estos actos se deben prohibir. Y cada empresa debe fijar un protocolo, un procedimiento en la interna para evitar estas situaciones que son muy desagradables, ¿no?
1: Cuando el caso se eleva a SUNAFIL, por ejemplo, ¿qué tipo de sanciones incluso podrían darse?
0: A ver, sanciones de repente

0: si estos actos de hostilización no han sido previstos a través de un protocolo, podría sancionar económicamente Sunafil. Y no solamente Sunafil, porque el trabajador puede seguir chambeando y puede denunciar o demandar judicialmente, ¿no? ¿No? Un acto de hostilidad. Y si afecta, por ejemplo, si prueba que esos comentarios han afectado su emocionalidad, Sofía, puede hasta reclamar una indemnización por daño moral, ¿no? Porque eso es una afectación directa a la persona. ¿Cómo se siente esta persona? ¿Cómo cree que se va a sentir? Entonces, yo creo que ahí hay varias aristas que el trabajador puede utilizar, y el empleador, para protegerse, debe también regular en la interna que se eviten estos actos de discriminación, ¿no?
1: Y quizá también ver el tema de la evidencia, ¿no? Porque muchas veces cuando hay denuncias de discriminación racial, la parte afectada expresa la situación, pero el otro lado te dice cuáles son las pruebas, o que hay un exceso de sensibilidad por parte de la denunciante o el denunciante, ¿no?
0: Lo que pasa es que hay muchas situaciones que hay que anotar, porque toda denuncia tiene que estar con un medio de prueba fehaciente. O sea, un solo comentario de repente no puede servir, ¿no? Pero ¿cuáles son las manifestaciones? De repente un mensaje de WhatsApp, una grabación, de repente un comentario que se transmite a través de los grupos de WhatsApp que se hacen a nivel, pues se arman los grupos para hacer coordinaciones de chamba. También se podría hacer en esos grupos, de repente, actos de discriminación que puede afectar a cualquier persona. Y yo he visto casos en los cuales, cuando hay...

0: Sofía ha previsto una pena de 2 a 3 años por acto de discriminación. O sea, estamos hablando de un delito. Y el delito, si se prueba el delito, la persona que ha transmitido, que ha hecho comentarios, que han afectado la condición racial de otra persona, puede salir mal parado, reitero. O sea, podría tener una sanción penal, ¿no? Y esto le podría perjudicar en su vida personal, ¿no? Así es.
1: Sí, hablando también de todo lo que significa el mercado.

a través de recibos honorarios, a través de locación de servicios, pagándole la mano, a través de plataformas como Yape, Plin. No se va a librar de que el teletrabajador pueda cobrar todo al final cuando se vaya, ¿no? Entonces, hay muchas situaciones que se deben afrontar de una manera seria y tiene que haber una política para poder enfrentar a la informalidad laboral y no solamente eso, para evitar la precarización del empleo. El trabajador, que puede ser afroperuano, un trabajador de cualquier raza, el trabajador se acostumbra a ser informal, pues, ¿no? Porque va a un lugar y le dice, yo te voy a pagar así. O sea, y él se acostumbra, y el empleador también se acostumbra a contratar a trabajadores de esa índole. Pero ¿quién sale ese perjudicado? El propio trabajador, pues, que acepta esas condiciones. ¿Por qué? Porque ni siquiera tiene expectativa de tener un sistema de previsión social, ni si tiene ni expectativa de tener de repente, no sé, una atención médica, un sistema de salud. Y eso en el tiempo lo va perjudicando.

0: pero hay opciones de demandar.
1: Siempre y cuando el trabajador demuestre. Se vaya y no haya transcurrido 4 años. Así es. O sea, si ha transcurrido menos de 4 años, puede reclamar los beneficios sociales, ¿no? Así es.
0: Los beneficios sociales que son CTS,
1: vacaciones, gratificaciones, asignación familiar, todo
0: cuando completo. Hablamos de una empresa.
1: Y considerando, lógicamente, si la empresa es una empresa de régimen general o es una empresa REMIPE también, ¿no? Hay que ver la condición de la empresa, pero igual le corresponden los beneficios sociales.
0: Le corresponde. Es muy importante conocer nuestros derechos laborales. No solamente estamos hablando de afroperuanos, estamos hablando de peruanos, de peruanas, de todos quienes están en el mercado laboral, para de esta manera también tener una mejor condición de vida, porque finalmente uno trabaja para vivir mejor. Esa es la idea, ¿no?
1: Así es.
0: Esa es la idea. Muchas gracias, doctor, por haber estado con nosotros. Ha sido muy ilustrador tenerlo y conocer estos detalles sobre nuestros derechos laborales.
1: Gracias, Sofía, y que sigan los éxitos de tu programa.
0: Muchas gracias. ¿Dónde se puede comunicar con usted?
1: A ver, nos pueden ubicar en todas las redes sociales como Julio Palomino Laboralista. Ya estamos en todas las redes sociales. Y al teléfono 9979-36073. Y nuestras oficinas físicas, que están de La Roca y Vergallo, 493, oficina 2011, Magdalena. Gracias.
0: Bueno, muchas gracias. Julio César Palomino, abogado laboralista.

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0: la juventud, adultos, un trabajo intergeneracional que ustedes en Afroraíces deben conocer. Está especialmente vinculado con la música, con la danza, la gastronomía, la religiosidad popular también. Entonces, queremos saber de la historia de Barrios Altos y sobre todo de lo que viene desarrollando también la Asociación Afroperuana Barrios Altos, revalorando la cultura afrodescendiente. Por eso vamos a dar la bienvenida a tres invitados. Quiero primero saludar a Edgar Huapaya, historiador y gestor cultural de ABA. ¿Cómo está? Bienvenido.
1: Muy agradecido, Sofía. Aquí muy agradecido por tu invitación. Y ahí nosotros con ABA, muy agradecido por este
0: momento. Agradecida yo por contar con su presencia y también a Natalia Joya, dirigente.

0: La Plaza Santana le cambiaron de nombre, le pusieron Plaza Italia.
1: Claro, sí, la sí, Plaza Italia.
0: Y todo ese espacio de ahí es de italianos. Los italianos se fueron, emigraron en 1947 por la Segunda Guerra Mundial y han dejado abandonado muchas propiedades. Y todas esas propiedades eran alquiladas para los negros. Por decir, hay fundaciones, hay muchos callejones que sufren. Han desaparecido en 10 años como 30 callejones. Ahora son almacenes.
1: Y esos almacenes es donde se
0: hubo
1: el incendio, ¿cierto?
0: Hay incendios, todos los años hay incendios. Hace una semana ha habido uno y ha sido una casa de la beneficencia. ¿Y qué pasa con esas personas? Ahí hay sabores, hay sonidos, hay costumbres que se van. Y ya son 30 callejones que han desaparecido y seguimos.

El Larín, que ha podido aportar para agrupaciones como Perú Negro, bueno, como la señora Lucía de la Cruz, África Negra. Pero ya ahorita me siento que ya después de 6 años volteo y veo todo un trabajo hecho que digo, wow, ¿no? O sea, es un gran trabajo que estoy haciendo por mi comunidad barcina, que siempre lo quise hacer, pero como repetimos acá el tema del apoyo, si yo no tengo un espacio que me brinden para poder desarrollar talleres, ¿cómo yo lo hago, no? Porque a veces no hay los medios para poder alquilar un espacio, porque que sepan, ¿no?, que estos espacios que brinda la municipalidad y los talleres que da Cochillo son totalmente gratuitos. A veces la gente piensa que yo los cobro. Y la gente siempre me pregunta, ¿cuánto cuesta el taller de ABA? ¿Cuánto cuesta el taller? Gratis. Y la gente se sorprende que sean talleres gratis. Pero ese es el regalo, el aporte que yo le doy a mi comunidad, Barrio Altina, para poder desarrollar y a los jóvenes, ¿no? Poder tratarlo de jalarlos un poquito. Claro.

0: Para poder gestionar estos movimientos culturales. O sea, bueno, la municipalidad nos presta el espacio al Club de Lemo para poder desarrollar centros culturales. La municipalidad ya hace 3-4 años, también de la mano también de Sabroso Señal, porque también hay que decirlo, viene articulando para poder tener el apoyo en cuanto a escenario, luces, sonidos, o sea, las vallas. O sea, sí recibimos ese tipo de apoyo para lo que es el festival, pero sí necesitamos de las empresas privadas que entren a Barrios Altos, que sepan que hay un movimiento cultural grande, donde van más de 3.000 personas al festival. Entonces, eso creo que nos está faltando, el apoyo, que entren las empresas. Yo he podido tocar puertas de empresas privadas y me han dicho, no estamos enfocados en la cultura, estamos enfocados en deporte, casos sociales. Pero bueno, yo...
1: Claro, pero para llamar y a los eventos, claro, y que bueno, quieren que música afro,
0: ahí sí
1: porque,
0: estamos, ahí
1: porque
0: estamos
1: aprecian,
0: afro,
1: y,
0: claro, ahí estamos los
1: pero sin pagar, ¿no?
0: Sí, ahí estamos los afroaprendientes.
2: ¿No? Sofía, quería concluir con algo, ¿no? Es muy importante, te voy a decir, que Mercado Central, tenemos la calle Japón, ¿no? De los chinos que hablamos, ¿no? ¿Y por qué no hay nosotros también de afrodescendientes? Que es un barrio. Creo que es nuestro derecho, un barrio de afro, como dice acá Elga, ¿no? Es un derecho que nosotros también tengamos. Estamos dentro de la jurisdicción. Entonces, a veces cuando pedimos

0: También hay zonas donde hay mayor presencia afroperuana.
1: En Barrios Altos, casi todos, ¿no? Afrodescendientes. Entonces la idea es juntar no solamente a la gente de Barrios Altos. Nosotros invitamos al Ministerio de Cultura para que llame a todos y convoque a todos los afrodescendientes para unirnos en el mes de junio y poder realizar el barrio afro.
0: Ya.
1: Pero nosotros queremos que quede para siempre. No queremos que quede para un solo mes, ¿me entiendes? Porque si tú vienes a Perú y quieres ver a la familia afroperuana, ¿dónde la ubicas? En cambio, si te vas, vienen en todo lado hay un barrio chino. Así también hay un montón de lugares, barrios afro. En Brasil hay un montón que vienen africanos y tienen sus barrios. Y en Estados Unidos inclusive. Y acá discriminan eso.

0: ver, muéstralo ahí, allá mira, está en la cámara.
1: Como puedes ver, ahí este está hecho a mano, ¿ya? Esta es una artesanía a mano y esto tiene bastante validez porque lo estoy haciendo con mi propia mano.
0: Claro, claro. Ajá, que sí. Entonces, por favor, con esas manos gloriosas. Manos que crean, ¿no? muy bien. Y quizás en algún momento, esperemos que en la próxima gestión en Colombia se ha hecho, por ejemplo, alianzas con países africanos y afrodescendientes de Colombia. Entonces, hay una conexión directa con países africanos y con afrodescendientes en Colombia. ¿Por qué no una próxima gestión impulse ese tipo de iniciativas y realmente podamos trabajar en conjunto? Porque nuestra madre es África.

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las cámaras, Renato Riguera, en transmisión por YouTube, Mauricio Rodríguez, nuestro teléfono, nuestro WhatsApp, el 988-713-935, para que nos llamen, para que hagan sus preguntas. ¿Quién les habla? Manuel Bejarano Paredes. Nos ponemos ya listos para presentar lo que viene. Vamos a tener en la primera parte salud bucal, la importancia de una buena higiene bucal con la doctora Fabiola Gallegos Saldaña. Y en la segunda parte hablaremos de psicología, el ghosting. ¿Qué es el ghosting? ¿El ghosting solo sucede en las relaciones amorosas? Bueno, de eso y mucho más hablaremos con el especialista, psicólogo y psicoterapeuta, Sandro Farina.

0: cepillarse los dientes al menos 3 veces al día, usar hilo dental y acudir a controles regulares. Pero, ¿qué tan frecuente debemos cambiar nuestro cepillo dental? ¿Qué técnicas de cepillado son las más recomendadas? ¿Y cómo podemos fomentar estos hábitos desde la infancia? Sobre eso conversaremos en el siguiente bloque con nuestro especialista.
1: Tema sumamente interesante, ¿qué es la salud bucal y por qué es importante cuidarla? Estén atentos a los amigos de la sierra, la selva, la costa, para hacer sus preguntas, porque es muy importante la salud bucal, comenzando desde los niños. Desde los primeros años hay que tener mucho cuidado. Y vamos a hablar con la doctora Fabiola Gallegos Saldaña. Ella es odontóloga bioenergética y holística. Y esto me ha llamado la atención. No todos los odontólogos

0: Yo le diré como odontóloga ya de más de 30 años en ejercicio que no hay la pasta dental óptima. No hay la pasta dental óptima. Quien realmente nos evita los procesos o las complicaciones en la salud bucal es la higiene. Uh-huh. Número uno, el uso de hilo dental, así.
1: ¿A partir de qué edad debemos utilizar el hilo dental?
0: Apenas estén todos los dientecitos en boca. Nosotros tenemos principalmente dos tipos de dentición. La dentición de leche o la dentición caduca o la dentición primaria y la dentición definitiva, que es la de hueso, ¿no? Apenas haya presencia de todos los dientecitos, es necesario que la mamá, a través de la educación, porque los niños aprenden viendo, ¿no? Sí, ¿no? Sí. Si la mamá usa hilo dental, el niño, desde que tenga todos sus dientecitos en boca, pueden empezar a usar hilo dental. Estamos hablando de 4 años que tienen los dientecitos, ¿no?
1: ¿Y el hilo dental debe ser especial para niños?
0: Yo siempre, no.
1: ¿O es el general?
0: Es el general, con mucho cuidado, con asistencia y asesoría de los padres, con la presencia de los padres,
1: porque se puede

0: está contaminado, los elementos del cuerpo al cual ellos nutren, al cual el estómago nutre, en este caso las encías se nutren por el estómago. Y otro dato más, nuestros dientes, que son órganos duros, son la extensión de nuestros huesos. ¿Qué cosa nutre los dientes? El riñón. Todo lo que se sucede en el riñón se siente en los dientes. Aquellas hipersensibilidades sin razón alguna. Tengo una sensibilidad por acá, un dolorcito a nivel anterior, inferior, por ejemplo. Yeah. ¿No? A pesar de haber pasado por el odontólogo, y a veces los odontólogos en la consulta tienen eso, ¿no? Y le ponen flúor para quitar la sensibilidad, y la sensibilidad sigue presente. Uh-huh. ¿No?
1: ¿Y qué tiene que mejorar entonces en ese sentido? ¿Hay primero, que tratar el riñón?
0: Primero, que todos los profesionales y también el paciente, porque el paciente tiene que estar bien informado, entender de que los dientes no están apartados del cuerpo, que los dientes están íntimamente ligados a todos los órganos del cuerpo.
1: ¿Cada diente tiene una función?
0: Cada diente tiene una correlación.
1: ¿Y qué pasa cuando nos sacamos un diente?
0: ¿Qué pasa? Claro, muy, muy buena pregunta, pero un poco para entender mejor. Lo que está pasando en el órgano ya se va manifestando en el diente, o lo que yo puedo hacer en mi diente mal hecho va a afectar a los órganos. Uh-huh. Por eso a veces los odontólogos muchas veces, sin querer o por desconocimiento, por ignorancia, afectamos, ¿no? De repente un paciente...

0: cuerpo sale como una vacuna, ¿no? Ahora, ya se hizo pruebas en animales menores. Hay un buen campo de estudio en personas, en grupos etarios de 25 a 60 años, y parece que ya las alternativas que va a tener la población mundial para la salud oral son óptimas.
1: O sea,
0: ¿no?
1: Que con una vacuna con un, se va a permitir que crezca que va el diente.
0: Lo que, mire, a ver. Dicen que nosotros tenemos, después de todo ese procedimiento de crecimiento y desarrollo, quedan en nuestros maxilares bastantes embriones de dientes, y ya. Eso es muy posible. Y dice que con el paso del tiempo aparece una proteína que comienza a inhibir el desarrollo de esas capuchones, de esas semillitas, ¿ok? Para que nos entienda nuestra gente, ¿no? Y han creado los estimados científicos japoneses un anticuerpo que, y,

0: estimular, ¿no?, el crecimiento de esos pequeños embriones de diente o pequeñas semillas de diente.
1: Después de haberlo perdido.
0: Después de haberlo
1: perdido. Una persona
0: perdido.
1: De 30 años, en el 2030 y tanto, va a ser joven todavía.
0: Va a haber una posibilidad.
1: Y está sin dientes, va a haber esa posibilidad.
0: Esa posibilidad.
1: A partir de 2030, 2033.
0: Esa posibilidad realmente se buscó porque hay un caso que se llama genesia dental, ¿no? En la que niños nacen sin el embrión dental.
1: Ya.
0: Y por ende se la pasan toda su vida sin la presencia o erupción de sus dientes permanentes. Entonces, se está pensando empezar con esa población, ¿no?
1: Ajá.
0: Carente de o en esa condición.
1: Doctora, pero ¿se está dando cuenta usted de lo que está anunciando?
0: Sí,
1: esta es una noticia maravillosa.
0: Es una noticia bonita.
1: Para que salgan los titulares de los
0: salido.
1: Noticieros.
0: Sí, he visto que algunos
1: los dientes van a crecer ya con una vacuna que están trabajando en Japón.
0: Sí.
1: Ya han hecho el experimento, el resultado es positivo.
0: Es positivo.
1: Y a partir del 2030, 33.
0: Y hasta que llegue acá, me imagino que serán unos 10 años más.
1: Ah,
0: pues, ¿no?
1: Bueno.
0: A ver. Lamentablemente.
1: Pero al menos no perdamos
0: aunque
1: la esperanza.
0: Ahora de repente ya las cosas se van a minorar,
1: sí,
0: ¿no?
1: Sí, ojalá que sea así. Hay preguntas, doctora.
0: Ah, adelante,
1: perdone,
0: gracias.
1: De la gente a nivel nacional que está sintonizando.
0: Gracias.
1: Jeremy, te escuchamos.
2: A ver, nos escribe la señora Chana desde la ciudad de Yurimaguas. La señora nos dice lo siguiente. Doctora, mi economía no da para

0: Claro. Ya tiene el diagnóstico de endodoncia. Hablar de una endodoncia para los odontólogos y para, ¿no? Es la necesidad de quitarle el alma al diente. El diente es un órgano que tiene el alma, que es la pulpa.
1: Sí.
0: Esa pulpa lo mantiene vivo, permite que tenga una buena función. Pero si esa pulpa y el odontólogo tratante ya determinó que es necesaria una endodoncia, lamentablemente
1: va a matar el alma
0: al diente, y ese diente en boca, estimada señora de Yurimaguas, y a nivel nacional lo digo sin temor ahora, ese diente en boca no va a tener muchos años de vida. 5 o 7 años. Yo en verdad
1: ¿de
0: un poco,
1: verdad?
0: En verdad yo, claro.
1: Oiga,
0: porque los dientes
1: están asustados varios, ¿ah?
0: Porque los dientes en boca,
1: ¿cuántas endodoncias tiene cada uno?
0: Porque los dientes en boca pues resisten cargas oclusales fortísimas,
1: ya.
0: Y ese es un diente desvitalizado. Y más aún, o sea, yo no digo que ese procedimiento esté mal, pero hay que tener bastante criterio.

0: de una caries no atendida, estamos hablando quizás de una condición de la boca del niño, para que un niño de 5 años tenga un acceso, yo me voy echando un poco de historia o imaginándome, es un niño que de repente ha sido bebedor de mamadera ya. Y dormía con la mamadera, ajá. Lo cual lo llevó a tener multicaries en boca.
1: Ya, pero
0: ¿no?
1: Tiene tratamiento.
0: Aparte, sí, problema, se llama pulpotomías. Ya. O sea, ¿qué se hace en un diente decido que no tiene que ser retirado en boca? Porque acá también viene algo importante, y eso a las mamás. Los dientes de leche tienen una cronología en la que caen solos y brotan los de hueso. Si a veces la mamá de repente se deja asesorar mal y le saca una muelita de leche, ajá. Me alteró todo ese procesamiento de cronología dental. ¿No? Porque la naturaleza tiene memoria. La naturaleza sabe en qué momento se cae un dientecito de leche molar para que aparezca la molar, ¿no?
1: Hay que tener cuidado y
0: hay que tener una cronología.

0: antes, como el hidróxido de calcio y la hidroxiapatita, que son elementos de los que están compuestos los dientes, para hacer que el diente comience a regenerarse de dentro hacia afuera.
1: ¿Así este partido?
0: O sea, yo me estamos llevando un ejemplo, claro, en que tiene una fractura ya de una buena porción del diente.
1: Sí.
0: Porque partido yo me puedo imaginar así un corte sagital, que he visto casos así.
1: Ya.
0: Pero si estamos hablando de una porción considerable de la corona.
1: ¿Qué debe ser el caso de la señora?
0: Que quizás es el caso ya de la señora, ¿no? Yo, la verdad, pelearía más por no extraer, hacer un recubrimiento pulpar directo, indirecto, y hacer una restauración del diente.
1: Uy, doctora, hay más especialistas como usted, porque
0: yo creo que hay muchos.
1: ¿Quién no quiere perder su diente? O sea,
0: no,
1: porque lo primero que te dicen
0: no
1: es eso,
0: ser,
1: ¿no?
0: No debería ser.
1: Ortodoncia, ¿no?
0: Endodoncia.
1: Endodoncia, perdón. Hay que sacarle el alma, como usted dice.
0: Sí.
1: ¿Qué hacemos entonces? Voy a un médico, voy a un odontólogo y me dice, tenemos que hacer endodoncia. ¿Qué? ¿Busco otro profesional?
0: De preferencia, sí. Y en verdad usted está haciendo bastante con el hecho de la información, porque el paciente bien informado va a tener la capacidad de también cuestionar eso.
1: Yeah.
0: Porque esa visión paternalista en que el que tiene la bata tiene la verdad, estimado señor, ya no tanto. Odontología integrativa o odontología bioenergética entiende de que el paciente, en este caso el diente, es parte de un contexto integral del cuerpo y que puede estar

0: de una peligrosa banda criminal dedicada presuntamente al delito de secuestro al paso. Durante esta intervención, agentes especializados lograron además la liberación de dos ciudadanos venezolanos que se encontraban retenidos por esta organización criminal. Vamos a escuchar las declaraciones del general Víctor Reboredo Farfán, director de investigación criminal, quien brindó mayores detalles de esta captura.
1: De acuerdo a la tabla de tiempo técnica y en concordancia a lo denunciado por esta ciudadana venezolana, se ha podido objetivizar que estas personas se encontraban en cautiverio. Ya, y de acuerdo a la comunicación que enviaban telefónicamente a la denunciante, iban a ser parte de lo que ya ha sido en algunos otros.

¿El ghosting solo sucede en relaciones amorosas? En los últimos años, el término ghosting se ha popularizado para describir una situación en la que una persona corta toda comunicación de forma repentina, sin dar explicaciones. Generalmente, esta conducta se asocia a relaciones amorosas, especialmente en contextos de citas o vínculos afectivos, lo que ha llevado a muchas personas a creer que se trata de un fenómeno exclusivo del ámbito romántico. Esta idea se ha hecho común, porque cuando ocurre en el amor, suele ser más doloroso. Que alguien con quien tenías confianza o ilusión te ignore de pronto puede dejarte confundido, triste o molesto. Por eso, se suele pensar que este tipo de situaciones solo se dan entre parejas o personas que estaban empezando un vínculo. Pero también vale preguntarse, ¿esto solo pasa en el amor? ¿Puede pasar con amigos, familiares o incluso en el trabajo? ¿Por qué hay personas que prefieren desaparecer en lugar de decir lo que sienten o piensan? Las relaciones no son solo de pareja y la forma en que nos comunicamos puede variar mucho según la situación. Por eso, es importante entender si el ghosting

0: que me dijiste y yo digo, no, gracias, no la hago. En este momento no quiero lidiar con eso. O yo no quiero asumir mi responsabilidad y mi culpa. Entonces dejo de escribirte, dejo de hablarte, dejo de ponerme cerca de ti o dejo de reaccionar incluso con tu presencia.
1: Y el problema es que creas expectativa.
0: Sí, claro.
1: Porque, a ver, y es bueno que recalques esto de que no solamente se da en relaciones amorosas. Yo presento un proyecto a una persona. Esa persona me dice primero, oye, qué bien, qué buena la idea, lo vamos a hacer. Y después desaparece totalmente. No me llama, siquiera para decir, oye, ¿sabes qué? El proyecto me parece que tiene algunas fallas, no va, me han dicho, lo han cuestionado, han puesto algunos reparos. Pero no me dice nada. Desaparece totalmente y me borra incluso de sus amistades. Eso es ghosting.
0: Eso es ghosting.
1: Uy, ¿a cuánto nos ha pasado entonces, no?
0: Sí, o sea, podemos ver cómo es un estilo de afrontamiento evitativo. Por ejemplo, si uno pone a vender algo en Marketplace o una tienda o ha querido vender algo una vez, vas a ver un montón de personas que te preguntan y luego nunca te van a responder. Es porque las personas realmente no estaban involucradas, realmente no querían eso. Pero bueno, eso digamos que es a nivel mínimo donde no tiene un impacto emocional. Que te ghosteen en Tinder no tiene un impacto emocional. Que te ghosteen en Marketplace no tiene un impacto emocional.
1: ¿Dónde tiene impacto
0: En
1: emocional?
0: las relaciones serias, ya sea como de pareja o padres.
1: Ya, de
0: Hasta
1: padres
0: los...
1: también.

0: le va a consultar? ¿A quién le va a pedir ayuda? Yo soy el indicado. Pero en los adolescentes es más difícil, en el conflicto emocional que tienen en esta edad precisamente, en una parejita de enamorados de 16 y 17 años, y que una de pronto, sin ninguna explicación, le corte toda comunicación. ¿Cuál es el impacto en la persona afectada?
1: A ver, lo que pasa es que nosotros somos seres emocionales, mamíferos,

0: no regresa, hay un término que se llama orbiting. Sí, que va a comenzar a orbitar alrededor de la persona, hacer pequeñas demostraciones como mirar tus historias en Instagram o hablar de un comentario, como para darte un poquito de migajas y decir, ah, sí está hablando de mí, sí está pensando en mí, y tú vas a decir, como eres la persona más madura, porque la otra está buscando manipular, vas a querer acercarte y poner las cosas claras. Uh-huh. Pero ya entraste en la trampa.
1: ¿Qué hacemos en este caso? ¿Cómo aconsejamos a las personas? Bueno, el psicólogo no necesariamente aconseja, el psicólogo guía de otra forma, y tú mejor que nadie lo sabes, pero a los padres de familia, madres que nos escuchan a nivel nacional, ¿cómo hacemos para fortalecer en todo caso una reacción de nuestros hijos adolescentes que pueden y deben estar pasando también por estos momentos?
0: Ok, perfecto, perfecto, perfecto. Primero que nada, hay que validar emocionalmente a los hijos, ¿no? Darle su espacio emocionalmente.

0: Pero claro, ahora luego hablamos de personas con rasgos más tirando a la sociopatía, de la psicopatía y el narcisismo.
1: Claro.
0: Que para afuera son muy lindos, pero para dentro del hogar no es así. No se cumple.
1: Es buena la comunicación entonces que hay que tener con la persona. Estamos conociendo a alguien, nos estamos enamorando, pero hay que, dentro de lo que es una habla cotidiana, hay que rescatar.

0: y me desespera su comportamiento porque no sé qué hacer. ¿Qué me aconseja?
1: Ok. Primero que nada, hay que utilizar todo ese tiempo, todos esos recursos que tu hijo empleaba en esta relación para sí mismo. Es un momento donde hay cada un quiebre o una ruptura, es un momento para volver a mirarnos a nosotros mismos y decirnos, ¿realmente quería esa relación? ¿Qué significaba esa relación para mí? Y luego ver cuánto estaba gastando en esa relación emocionalmente. Uh-huh. Había perdido mis sueños, había dedicado mi vida a esa persona o incluso ponía en juego mi felicidad. Agarraba, porque hablamos de dependencias, cuando digo mi felicidad depende de un otro o mi felicidad depende de mí. Porque el otro se puede ir con un otro o se puede ir en el tiempo. Pero eso no deja de lado que nosotros tenemos que seguir avanzando en la vida. Y ahí es una invitación para volver a mirarnos a nosotros mismos y seguir nuestros sueños. O seguir o descubrir lo que nos hace feliz sin ese otro.
2: Claro, pero eso creo que tiene que ser con la ayuda de un profesional, ¿no? Porque no es tan fácil también, o sea, que un padre o una madre al ver este problema con su hijo, a pesar de la intención que tenga de ayudarlo, creo que necesita algunas técnicas que solamente la pueden encontrar en especialistas.
1: Claro.
2: Bueno, el tiempo nos ha ganado. Mira qué rápido. 11:56, tan rápido. Tan bien que la estábamos pasando. Gracias, Sandro Farina, psicólogo y psicoterapeuta, por estar con nosotros en
1: Muchas
2: tu
1: gracias, Manuel. Ha sido una

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0: Qué bonito cantaban los troveros criollos. Buenas tardes, en nombre de Dios comenzamos. ¿Cómo están? Socorro.
1: Soraya, ¿qué tal? Bienvenida, Soraya Arias. Ya estamos nuevamente y para satisfacción, para plácemes de quienes te habían estado extrañando, pues ya, aquí está Soraya Arias del Perú para acompañarnos en estas dos horas de criollismo nacional.
0: Bajo la losa, esta marinera famosa que ha sido grabada por innumerables intérpretes.

0: 12 del mediodía con 18 minutos. Saludar a Kimberly Acero, nuestra productora general. Dayana Mata. Hola. Ha venido de marido Patito.
1: Está Dayanita.
0: Nuestra asistente de producción.
1: ¿De marido, verdad?
0: Sí.
1: No, está de blanco.

0: Ay, bueno, era la guerra con España, era la guerra por la, digamos, la república.
1: Exactamente.
0: Bueno, esos tiempos nos han dejado, la historia nos ha dejado muchas lecciones de lo que fue la lucha por alcanzar una patria soberana. Uh-huh. Detalles que pueden parecer pequeños, pero que fueron forjando lo que hoy es el Perú, en el que vivimos de manera democrática, de manera libre, y que debemos preservar para las generaciones que
1: arriba,
0: vienen a continuación.
1: Arriba, pero... Y también recordamos, Socorro, aquellos valientes obreros que también en esos 1800 lucharon por la jornada de las 8 horas.
0: Eso fue en 1886 en el mundo, y se dio en el Perú en 1919. Esa fue la lucha por la que recordamos el 1 de mayo, o 1 de mayo, como se decía antes, el Día Internacional del Colaborador.
1: Del colaborador.
0: El trabajador, pues, el colaborador, el empleado, en fin, la persona que pone el hombro.

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0: cercanía con nosotros porque se da en las redes sociales de ellos mismos. Ellos tienen códigos que muchas veces no manejamos los adultos. Y cuando se da en estos contextos, es como que se explaya mucho más rápido de lo que puede ser de manera física. Ya no golpean al niño a la salida, ¿no? Uh-huh. Que pongan un comentario, una fotografía o algo así en las redes, ya esto se viraliza.
1: Claro.
0: Y la víctima de verdad la pasa muy mal.
1: Y tenemos que estar nosotros atentos a los cambios de actitud, al comportamiento de nuestros nietos, de nuestros hijos en casa, ¿no? Porque definitivamente cambian totalmente, se ponen tensos a la hora que tienen que ir al colegio. Yo lo he vivido, ¿no? Con mi nieto cuando lo empujaron de las escaleras y se fracturó la mano, ¿no? Y bueno, si conoce usted, señora, señor, casos de bullying, hay que ser valientes para denunciar también estos casos, ¿no?
0: Sí.
1: Y los padres no reconocen que su hijo de pronto tiene un problema de conducta, que tiene que ser asistido por un psicólogo, porque pegar de la nada a otro niño indefenso, eso no es normal.
0: Claro, nos centramos en la víctima. Pero también el victimario es a la vez una víctima, sí, víctima de alguna ausencia, de alguna falta, alguna carencia.
1: Exacto.
0: Entonces el tema hay que tratarlo por ambos lados. Y si nuestro hijo

0: Reñafe, sí, a Chiclayo, claro, ahí está. Qué lindo que silba. Sí, sí, sí, precioso.
1: Bueno, pues vamos a disfrutar la canción con Alicia Maguña y la guitarra del maestro Oscar Andrés.
0: Faltan 10 minutos para la 1 de la tarde aquí en Criollismo Nacional.

0: comparte sus empoemados manifiestos sobre el amor.
1: El amor, muchacha, es la palabra inesperada, seguida de un silencio indescifrable. No posee origen ni forma, es como las sombras, no tiene pies y flota. El amor, muchacha, es la palabra que recorre sola, como a las alas de este hospital en ruinas, enferma, callada.

0: tienen su chapa, todos. Entonces me dijo, bueno, ya le pusieron a usted su chapa. Sí, maestro. ¿Y qué chapa me han puesto? Criolla Bamba. ¿Y por qué, maestro? Bueno, porque usted apoya a todo el mundo en la radio, pero nunca va a nuestras reuniones.
1: Pero sí te estás dando tu tiempo últimamente.
0: Sí, últimamente sí. Para no ser criolla.
1: Dejará Bamba, la Bamba ya. Ya no será ya Bamba ya.
0: Bueno. Seguiremos hablando sobre esta figura importante del mundo del criollismo, Gustavito Urbina. Pero antes vamos a escuchar su voz cantándole al gran Pedro Espinel Torres, el rey de las polcas en esta ocasión. Gustavo Urbina canta Gracias y Donaire.
1: Y luego cantará el mismo Gustavo Urbina de la pluma de Alejandro Lara. Nuestros saludos y respetos allí donde se encuentra ahora. Jarana entre grandes. Todo eso aquí en
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0: Que ponen de lo suyo, que tratan de seguir a los grandes maestros. Uno de ellos, Gustavo Urbina. Escucharlo es conectar con el alma y la historia de nuestra música de la costa peruana.
1: Ay, te quiero, Gustavito. Hace 800 años, estoy hablando del año 1989, cuando vino con el gran Pepe Villalobos Cabero, que había formado su conjunto Tradición Limeña, y desde allí los seguimos y los amamos. 1:17 PM. Viene ahora otro homenaje también.
0: Así es, seguimos festejando cumpleaños.
1: Seguimos del gran maestro Miguel Cueva Cabrejos, conocido como Miguel Cabrejos.
0: Hace un ratito estábamos conversando de él, recordando esta fecha, la fecha de su... de su natal también, el 26 de abril estuvo de cumpleaños.
1: Ajá, sí. Efectivamente, bueno, él fue un gran músico, compositor, nació en Pacasmayo, prácticamente un símbolo de nuestra música criolla, ¿no? Con ese dúo que conformaba el dúo
0: Los Cholos, claro, el trío Los Cholos, con el que recorrió todo el país. ¿Quién no ha escuchado a Los Cholos en diferentes lugares, localidades del interior, acá en la capital, en fin? Sus temas, valses eternos como Flor de Fango, Alma Negra. Sí. ¿Cuáles otros? Bueno, son tantos.
1: Perdóname, vida. Oh. Unas canciones preciosas.

0: O sea, qué tal talento, y fueron muchísimas voces criollas de peruanas y peruanos que grabaron sus composiciones.
1: Él se nos fue en el 2005, pero sigue presente con su talento y el recuerdo que ha dejado para todos los criollos.
0: Miguel Cueva Cabrejos, presente. Y ahora, Perdona mi vida, de su inspiración, con Las López.
1: Las López, saludos.
0: Ha sido a la peña de Las López.
1: Te cuento que no he ido a la peña de Las López, me siento culpable.
0: Tú sabes que el plato de fondo es arroz con frijoles y el bistec apanado.
1: Una sábana.
0: Es una sábana que tapa todito el plato, que tú no sabes qué cosa hay debajo de la sábana.
1: Ya me han dicho, tuve el placer de conversar con ellas durante la pandemia. Ajá. La pasamos tan lindo. Saludos, saludos a Adela y Chabuca. Las López. Un abrazo para ustedes.
0: Junto a Víctor y Ronald Díaz, ellas van a interpretar Perdóname Vida, del maestro Miguel Cueva Cabrejos.
1: Y luego viene Flor de Fango, también del maestro Miguel Cueva Cabrejos, o Miguel Cabrejos, como se le conoce, esta vez con Los Cholos.
0: Ajá.
1: En criollismo nacional.
0: Nos dicen que Jimmy Roy, que en esos momentos nos acompaña en los controles, es súper recontra criollo. Jimmy, buena, querida lo nuestro. Y después el resto. Vámonos con la canción.

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partió a su encuentro con Dios, el cantor que tenía ese estilo victoriano que apasionaba a todos, el maestro César Oliva, de Don Mario Cabañaro Llerena, canta Barrio Mío, Barrio Añejo.

0: 14 minutos nos separan de las 2 de la tarde aquí en Radio Nacional y ustedes siguen disfrutando de Criollismo Nacional.
1: Efectivamente. Mañana tenemos MUA. ¿Qué cosa es MUA? MUA es el programa de Museos Abiertos. Ajá. MUA. Y podemos ingresar de manera libre, absolutamente gratuita, a todos los museos y sitios administrados por el Ministerio de Cultura.
0: Claro, son más de 50 museos, socorro, y de sitios arqueológicos, ¿no? Que van a abrir sus puertas.
1: Ciertamente.
0: Gratis.
1: Gratuitamente. Así ya tenemos la invitación de, allí en Tumbes, del Museo Cabeza de Vaca Gran Chilimasa. En fin, aquí en Lima también hay diferentes espacios. En todas las regiones hay por lo menos un lugar al que se puede acudir en familia.
0: Claro que sí, claro que sí. ¿Qué es lo que se necesita tanto los papás como los niños? Solamente llevar su documento nacional de identidad, DNI, ¿no?
1: Efectivamente. Con su documento nacional de identidad ingresa usted de manera libre. Hay museos que tienen programas desde la mañana hasta la tarde, talleres. En fin, todo
0: música,
1: de manera libre.
0: Todo de manera libre. Así que aprovechen, por favor, visiten, busquen el museo más cercano a su localidad y asistan gratuitamente con

plantas hablan. Claro que hablan. Mira nomás las flores de cantu. Ellas avisan si el año va a ser bueno. Solo hay que estar atento. Si a pesar de la helada, el cantu está rojito, lleno de flores, entonces va a haber buena cosecha. Igualito es el guaraco.

Switcher Janet y Palo Casquero también en soporte. Pueden llamar gratuitamente al 0800 00071. La llamada es gratuita, entran en vivo o mandar audios de WhatsApp o mensajes de WhatsApp al 988-713-935. También comentar la transmisión a través de YouTube. Ya me ven ahí, lancen sus preguntas, comentarios y los invitados van a responder. Antes de ir con ellos, quiero comentar lo que hacemos los sábados siempre, que es un poco hablar de lo que está pasando. Y lo primero y súper interesante es que la banda Bareto, que ahorita está ya en Europa instalada de gira, va a presentarse en el prestigioso festival internacional que tiene distintas sedes en distintos países del mundo, como Chile, como España y

en Chile, no estoy seguro, pero ahora se van a México, ya lo anunciaron, y van a estar ellos en México en junio. Eso es buenísimo porque Cometa La Deriva, Maldito Antisocial, Claustrofóbicos, The Post, son de esa camada de bandas que ahorita hacen un show en un local y llenan. De hecho, The Post creo que está haciendo doble fecha ahí en la Noche Barranco. O sea, una locura con la nueva generación de rock peruano, que casi José tiene la misma edad de Fuera de Control. Ya estamos más de dos años y medio, y casi hemos aparecido al mismo tiempo con varias de las bandas, y esta ha sido una vitrina importante y lo voy a reivindicar hoy y siempre. Y acá pues las puertas están abiertas, hemos hecho hasta auditorio con ellos, así que nada, Cometa La Deriva se va a México y pronto vuelven de todas maneras por acá. Vamos a escuchar algo de ellos.

suena francés. Ah, de Cometa a la Deriva. Esto, Bianca se la sabe, me parece que se la sabe. Le viste un gesto ahí que se la sabe. Está en todas Cometa a la Deriva, está buenísimo. Y se va a México. Ojo que van a hacer un show por fondos en Bichama. Esto va a ser el 5 de junio, viernes 5 de junio. Así que hay que sumar ahí esfuerzos para que esta autogestión de ellos vaya por buen camino. Cometa a la Deriva en México. Y lo último.

que está relacionado con lo primero. Como les dije, el Festival Wombat no solo está en un país, está en varios países del mundo. Y otra banda peruana va a ser parte de este festival con sede esta vez en el Reino Unido. Me refiero a Big Pollo, se va al Wombat en Reino Unido. O sea, buenísimo, imagínense. En un año vamos a tener dos bandas. Creo, yo no estoy seguro si han habido bandas peruanas en este festival. Me parece que sí, que algún artista solista por ahí. Quizás Susana Vaca, es un festival que tiene varios años. Y bueno, va a estar ahí Big Pollo, que ya tiene varios años girando por Europa. De hecho, el Reino Unido, UK, ha sido un reducto muy importante para ellos. Han hecho ya, me parece que las dos últimas han sido básicamente el Reino Unido, ya no se han abierto más, porque el Reino Unido es casi un continente, gente. Tú puedes hacer una gira tranquilamente ahí y pasearte por toda Inglaterra, Escocia, en fin, o sea. Y ahora van a estar ellos allá. Esto va a ser entre el 23 y 26.

6 de julio, en pleno verano europeo. Y en el cartel también están, pues, Barrington Levy, una figura del rey en el mundo. Esto, José González, Daniela Mercury, Alpha Mix y varios. La cantidad es enorme, ¿no? Hay N artistas de todo el mundo que congrega. Es un festival que tiene este perfil de músicas del mundo, ¿no? De world music, de distinto corte. Así que Big Pollo se va para allá. Escuchemos algo de ellos.

Yo creo que se pusieron de acuerdo para lanzar esta canción, sí. Como el Mar, porque es un EP, pero un disco, ¿no? Pero que tiene una, digamos, una sintonía con Festival.

0: ¿Cómo haces para no perder la ilusión?
1: Bueno, no sé, creo que es algo que ya está aquí desde toda la vida, ¿no? Porque en realidad es difícil ser artista independiente, es complicado.
0: Ok.
1: Porque eres independiente, ¿no? Pero el arte es lo que te da el motivo, es el motor realmente, es lo que te impulsa, es como la gasolina que te metes, como si te tomaras un Red Bull.
0: Okay.
1: O sea, algo así, es como que es lo que te motiva a hacer las cosas.
0: Claro.
1: Pero eso tiene mucho que ver, creo que, con el sentir que uno tiene, ¿no? O sea, las cosas que sientes.
0: Correcto, correcto. Esto, como dije, también estamos con Chelo de la nueva revista Escena, director de la revista Escena. Doctor, bienvenido. Si miramos hacia atrás, así como miramos hacia atrás con Bianca, en tu

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0: palmas fuertes. Bianca Ceguera, Ceguera Emocional, ¿no? La que está en, publicada en plataformas, que es la canción que lanzaron antes de Monet. Bianca, que ha venido con toda la banda, y por supuesto también tenemos a Chelo de la revista Escena. Tu yo pequeña ya quería cantar, ya quería tocar guitarra.
1: Sí.
0: ¿Pero qué escuchabas cuando eras niña? ¿Qué sonaba? Ah. ¿Qué sonaba en Trujillo, en Laredo?
1: Mira, yo en realidad he crecido escuchando...

0: Contiene.
1: Mira, ahí está ese primer plano. Ahí. Muéstrala.
0: Tiene 15 artículos. Bianca de portada.
1: Ajá, ya.
0: Vale añadir.
1: Fue
0: por un concurso en el que tenemos tres artículos principales. Uno es a Bianca, otro es a la banda Cataratas en Siberia y otro es a los membrillos. Hicimos un concurso para ver quién tenía los seguidores que más votaban por su banda y la más votada.
1: Ya.
0: Y le quedaba de portada y ganó Bianca.
1: Bacán.
0: Felicidades.
2: Mi fandom.
0: Bueno, las otras dos bandas no se quedaron tristes porque al medio de la revista hay un póster tanto de Cataratas en Siberia.
1: Yo creo que es al revés.
2: Al revés.
0: Bueno, tanto de Cataratas en Siberia como de los membrillos acá.
2: Es un foto.
0: Es un póster que se saca. Entonces, tienes que retirar esto.
1: Buenísimo.
0: Y aquí es pues la portada completa de los membrillos, ¿no? Acá hay un lado y acá hay otro. Aparte del póster, hay

0: que me acuerdo salía semanal o mensual, no estoy seguro, que se llamó Sociedad.
1: Oh my God.
0: De, entre otros, estaba conformado por el gran Topo, saludos al Topo, y era un periódico. Tú ibas a la esquina, al puesto de periódicos, y había un periódico con información sobre bandas de rock, también ilustraciones, ¿no? Arte en general. Y yo creo que es un caso inédito el de Sociedad. Esto, y bueno, el clásico de clásicos, Escaleta, que lo buscan en Google, está colgada, esto está digitalizado y lo van a encontrar y conocer. Hay un video, José, a ver, veamos el video.
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0: la escena musical independiente.
1: Pero sí hay, o sea, sí hay un público que
0: sí, claro.
1: Yo he visto hace poco, no sé si fue en Los Olivos, concierto de post, esto, claustrofóbicos.
2: Ah, claro.
1: Sí, y estaba repleto.
0: En día uno.
1: Hicieron solo el día uno. Esto, cuando han hecho en Bianca, también ellos también han hecho sold out. Como dije hace un rato, después está haciendo sold out en la noche. O sea, sí hay un público ahorita.
0: Pero

0: publicado, busquen esos libros, busquen libros de afuera, nútranse de eso, lean y escriban. Y hagan música también. El show es entonces mañana.
1: El 3 de mayo.
0: Repetimos la dirección y en dónde, Barranco.
1: Girón Pedro Heraut, 129. Caigan, este...
0: ¿Desde qué hora?
1: Desde las 6 de la tarde. Vamos a empezar con un documental acerca de Electro Z, llamado No Ficción, dirigido por Bruno Bardo. Luego empiezan las bandas, la presentación de la música y de ahí la presentación de la revista oficial y de ahí a full música hasta las 11 de la noche.
0: Estupendo, estupendo. Cerramos ese primer bloque con Bianca. Gracias, Bianca. Muchachos, gracias por estar acá. Nos vamos con Navidad. Estamos en mayo, pero nos vamos a Navidad. Esto, y no se olviden, volvemos rápidamente en el segundo bloque con el cómodo silencio de los que hablan poco de este Chile. Vamos.

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La Cancillería ha recordado que un día como hoy, el 12 de mayo de 1826, el Perú y los Estados Unidos de América establecieron relaciones diplomáticas.

0: Como dije hace un rato, hoy se presentan. Y nada, bienvenidos. Cuando hablemos nos acercamos a los micrófonos. Okay. Lo primero, ¿qué está pasando ahorita en Chile? Acá lo que la escena, digamos, alternativa conoce es propuestas como Candelabro, que estuvieron hace muy poco por acá. ¿Qué está pasando en Chile? Para quienes, ojo, este programa se escucha en todo el Perú y no necesariamente lo escucha gente que sabe de rock o de músicas alternativas. ¿Qué está pasando en Chile?
1: Uy, yo creo que estamos...
0: Nos acercamos al micrófono.
1: Creo que estamos viviendo un momento muy bonito en la música chilena, donde ha habido una explosión de bandas dentro de lo que podríamos llamar rock alternativo, como en términos generales, y la recepción del público ha crecido a un nivel que bandas, como tú bien dices, como Candelabro, pueden hacer conciertos de casi 2.000 personas, okay, vendidos en cosa de horas. Hay bandas como GSK,

0: También a mi papá le gustaba mucho Elvis Presley. Era como su artista favorito.
1: Ok.
0: Pero también era muy ecléctico todo. Como que le escuchaban lo que estaba de moda. Y a la par tenía un tío que yo le debo mucho de mis gustos musicales a él, que era como metalero. Así que le gustaba Metallica, no sé, o bandas quizás más pesadas también como Morbid Angel. Pero siempre como en inglés.
1: Claro, claro. Javiera, en tu caso, ¿cuál es la música de tu infancia?
2: Bueno, cuando era pequeña se escuchaba harto en mi casa por mis papás. Nirvana, Metallica, Green Day,
1: okay.
2: Pearl Jam. Y después también mucha música chilena, en verdad. Folklore, Violeta Parra, Los Tres,
1: El folclore está bien instalado, ¿no? Sí. En Chile, ¿no? Esto es como casi como una suerte de rock ya, ¿no? O sea, los jóvenes lo escuchan.
2: Sí.
1: ¿Por qué pasa eso? ¿Porque suena en las radios, porque los medios lo difunden o por qué?
2: Yo creo que igual hay algo ahí como pegarse a las raíces también. Por ejemplo, bandas como Los Jaivas, que llevan 60 años.
1: Mi banda favorita de la vida,
2: lo escucha mi hermano de 12 años también.
1: Yo he crecido, mi infancia tiene que ver con
2: Los Jaivas. Es música que trasciende porque es parte de la historia de Chile.
1: A veces acá nos podemos intervenir quien quiera. Uh-huh. A veces acá nos rasgamos la vestidura y decimos, oye, en Chile esto tienen mejor cultura musical, está en todos lados la música de los artistas chilenos.

Gatos en la oscuridad, el cómodo silencio de los que hablan poco desde Chile. Canción que está en el disco San del 2024, que es lo último que han publicado, digamos, como disco, ¿no? Esto. De ese 2024 ahora, ¿cuánto están cambiando? Hoy, ¿qué canciones están?

0: creando que quizás tienen otra onda a lo que publicaron hace 2 años ya.
1: Hemos estado intentando componer nuevas canciones. Es un proceso largo y difícil, pero yo he estado escuchando más rock últimamente, como que le estoy dando la guitarra eléctrica, así que por ahí va la cosa.
0: Va a ser más rockero.

0: leen poesía, no lo sé, o simplemente es un nombre en joda, esto de decir, oye, esto, mantengamos el silencio, ¿no?
1: No es en joda, en serio. Igual, claro, hay como una onda de una época, de cuando hicimos el nombre, tipo 2015, de bandas emo con nombres largos.
0: Ok.
1: Como The World is a Beautiful Place and correcto, I'm no longer correcto. 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O pero Él mató a un policía motorizado.
0: Claro, pero Él mató a un policía motorizado, hasta probablemente la gente dice, oye, ¿por qué? ¿No? O sea, ¿por qué el nombre? Pero esto es casi una declaración, ¿no? El cómo silencio lo escala un poco. Hoy, que todo el mundo grita en las redes sociales, que todo el mundo opina, todo el mundo habla, puede ser interpretado como una declaración de principios, ¿no?
1: Sí, yo

0: un espacio para reflexionar, como uno no tiene que ser siempre hacia afuera todo el tiempo.
1: Estamos hablando mucho los seres humanos hoy, hablamos mucho, nos estamos excediendo en siempre hablar, siempre queremos hablar.
2: Mucho quizá contenido, muchas redes sociales.
1: Mucho contenido.
2: Igual es importante la reflexión y...
0: Hablar mucho, pensar poco.
2: Hablar con uno mismo.
1: Hay que pensar más y hablar menos, ¿no?
3: Claro. Y hacer más también.
1: Por favor.
3: Y hacer más también. Como
1: y hacer más.
3: Hablar mucho y no hacer nada también es
1: exacto,
3: una tendencia.
1: Exacto. Oye, nos vamos al corte rápidamente, volvemos con más música y más conversación con el cómodo silencio de los que hablan poco de este Chile. Vamos.

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0: hacía sus canciones y creo que eso igual me motivó a hacer como mis propias canciones. Uh-huh. Y tenía mis canciones y quería tocarlas en vivo, y el Vladimir por su parte tenía sus canciones y quería hacer una banda. Yo le decía, oye, yo quiero que toquí en mi banda. Él me decía, yo quiero que tú toques en mi banda. Y como que creo que el vado dijo, oye, estamos puro güeyando, hagamos una banda y toquemos tus canciones y mis canciones.
1: Claro.
0: Un poco así.
1: Y el hacer el tipo

0: caleta, caleta,
1: chiripa.
0: Chiripa.
1: Sí. Ok.
0: Eso también puede ser parte como de chilenizar la banda, porque suene a que somos de Chile.
1: Y eso no es una dificultad, digamos, cuando quieren exportar la música para que la gente lo entienda afuera.
2: No, para nada.
1: Quizás más bien es un elemento que le
3: un gancho.
2: Tal cual. ¿No? Yo pensé, por ejemplo, cuando hice chiripa y la tocábamos afuera.

0: Yo soy profesora, lo enseño en el colegio.
1: ¿Profesora de música?
0: Sí. Yeah. También lo enseño.
1: ¿Qué les enseñas a los chicos?
0: A las nuevas generaciones.
1: ¿Qué les enseñas a los chicos? Por Perú, José, vamos con otra canción, ¿no? Yo creo que sí llegamos. Uh-huh. Vamos con Tiempos bajo el sol. Cuando ustedes manden.

0: Como siempre, cuatro propuestas mañana de 7 a 9 de la noche. Fuera de control será el programa 483, más de 2 años y medio fuera de control, y seguimos. Señores, gracias por estar acá.
1: Muchas gracias.
0: Nos vemos
1: gracias
0: mañana. Ya viene Humita, no se vayan a todo parlante.
2: Muchas
0: y
2: gracias.
0: Nos vemos.
1: Gracias. Chau. Chau.

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0: con 5 minutos y arrancamos con A Todo Parlante por Radio Nacional del Perú. No me escucho bien, ahora sí, bueno, 4:05 de la tarde.
1: ¿A mí me escuchas o no?
0: Oye, ¿y esa voz? A ver, espérate, te voy a volver a decir.
1: ¿Me escuchas?
0: Hola, ¿qué tal? ¿Quién está ahí? ¿Hola?
1: Hola.
0: Hola, ¿Jordi?
1: No.
0: ¿No?
1: Ah, no, sí, digo.
0: No, Mario, ¿eres tú?
1: ¿Qué tal? ¿Cómo estás?
0: ¡Damos la bienvenida a Jordi Salín!
1: ¡Oh, amiga! ¿Cómo están? Ahí está toda la gente, A Todo Parlante. Ahí está, claro.
0: Ahí está,
1: que sí.
0: Arrancamos A Todo Parlante por Radio Nacional. Yo sé que la gente dice, ¿qué ha pasado en esos primeros segundos de interacción? Porque hoy, después de casi un mes, digo, mejor dicho, después de un mes, tenemos ya a nuestro partner Jordi Salinas de vuelta en la conducción.
1: Tres sábados nada más, milagritos.
0: Cuatro fueron.
1: No, pues.
0: Fueron cuatro.
1: Sí,
0: fueron,
1: oye,
0: cuatro.
1: Tan rápido se pasó, ¿no?
0: Los vuelta días, a tu de Django, Jordi,
1: oye,
0: Salinas.
1: Oye, sí, de nuevo aquí con la buena vibra, pues, que nos irradia la juventud peruana. Claro que sí.
0: Ay, Dios mío, te noto bien empoderado, amigo. ¿Qué tal?
1: ¿Qué tal tú? ¿Cómo están? ¿Cómo lo han pasado el programa? Yo he estado chequeando.

0: Sí, aunque se basan, o sea, en la, o sea, etapa casi de todas solista,
1: las canciones, ¿no? O sea, son buenas.
0: No, es que son muy clásicas.
2: Claro. Ya,
0: imagínate que hay una banda peruana que se llama The Bottles y va a representar a nuestro país en el Beatle Week 2026 en el Reino Unido. Van a estar con nosotros más adelante Ana Sofía López, va a estar Esteban López y Rafael Vicuña para que nos cuenten más sobre su participación y sobre cómo empezó, digamos, esta admiración, aunque yo

0: la industria de los videojuegos viene siendo, digamos, un buen lugar donde ahora los jóvenes apuestan, ¿no? Incluso hay una carrera que es la creación de videojuegos.
1: De Dota también, ¿no?
0: Claro, hay chicos que se dedican incluso a ser gamers, donde les van muy bien en este tipo de campeonatos. Así que nada, felicidades para nuestro equipo peruano. Y los Gracias. Esperamos, ¿no? Al del 28 al 30 de agosto de este año van a estar en la Mundial en San Francisco.
1: Muy bien, vamos con la siguiente ultimita. Vamos. Atención, porque la startup peruana premiada promueve laboratorios remotos y simulaciones de robótica. Oye, atención, ¿eh? Sabemos que en el contexto donde el Perú enfrenta una brecha en educación tecnológica, una startup nacional busca cambiar ese panorama apostando por la enseñanza de robóticas con equipos reales. Se trata de Kalman Robotics, iniciativa financiada por Pro Innovate, que propone enseñar robótica de manera sencilla y una experiencia real con robots.
0: Y algo que me gusta mucho de Kalman Robotics es que surge como respuesta a una problemática que hemos visto, creo, como, o sea, a nivel nacional siempre observamos a veces las brechas que hay en cuanto a la educación. Y esto también es parte de esta problemática estructural. Es por ello que ellos dicen, no queremos que, digamos, haya este tipo de brechas y no queremos desigualdades en la educación. Y es por ello que han desarrollado este grupo de herramientas

0: 26 en Suiza, uno de los eventos de emprendimiento más importantes de Europa. Los trámites notariales suelen ser, como bien lo hemos mencionado, largos, complejos, ¿no? Y consumen además horas, incluso días, ¿no? Procesos como la inscripción de escrituras públicas, constitución de empresas, poderes o hipotecas, que requieren bastante tiempo, revisiones, papeleo, generando retrasos que afectan también a las personas como entidades financieras, ¿no? Y frente a esta problemática, atención, porque Gianpiero Dávila, estudiante de Administración y Negocios Digitales de la UTEC, ha desarrollado Notary OS, una plataforma que digitaliza y simplifica los procesos notariales, reduciendo trámites que antes podían tomar horas o apenas minutos, ¿no?
1: O sea, imagínate, de horas que empleaba, te tiempo, a la notaría, hacer tanto trámite, ahora puedes hacer todos estos trámites en minutos. Ahora, esto es posible gracias a una herramienta que ha hecho nuestro querido Gianpiero Dávila, que digamos...

digamos que la solución, dice, se automatiza el 90% del back office de las notarías, elimina gran parte del trabajo manual, que es repetitivo. Y bueno, él explica que es una experiencia familiar porque su mamá es notaria desde hace 26 años y digamos que él siempre ha estado vinculado. Entonces, es decir, conoce el tema, cómo funciona esta manera. Y bueno, gracias a este premio, este incentivo,

0: Así que ahorita está en una etapa piloto, uh-huh. Está con dos entidades financieras, lo que significa que ya está en un uso real y ahorita tiene un cierto número limitado de casos que está atendiendo para ver también cómo controla su desempeño, pero esperamos que esta herramienta, Jordi, pueda lograr así, como que expandirse más, pero lo que ha asegurado es que ya ha logrado reducir tiempos y costos notariales en aproximadamente un 20%.
1: Así es, y se espera alcanzar pues una optimización hasta en el 40%, ¿no? Extendiendo su uso a más notarías y financieras en el futuro. Y el impacto de Notary OS es especialmente relevante para el sector financiero, donde cualquier demora en notarías puede retrasar créditos hipotecarios y operaciones clave, ¿no? Al automatizar la mayor parte del back office, como lo mencionaste, esta plataforma no solo reduce

0: celebramos, Jordi, ¿no? Sí. Notary Office. Así que
1: ojalá
0: ya lo
1: que
0: sabes.
1: Se diversifique ya en todas, ¿no? Las notarías también sería muy, muy interesante, muy importante también. Porque...
0: Como lo mencionamos, ahorita está en una etapa piloto, uh-huh. Ya funciona en dos entidades financieras, o sea, ya se está aplicando en tiempo real, pero van a ver cómo avanza. Claro. Esperamos que pronto.
1: Para algunos también, claro. esta noticia, algunos de repente lo escuchan y algunos asistentes contables, notarios, como que se preocupan y dicen, oye, ¿y qué, cómo va a ser eso, ¿no? O sea, porque también hay mucha gente que de repente, algunos piensan, oye, voy a quedar desempleado.
0: No, piensen eso.
1: El temor, ¿no? A veces de uno. Pero siempre es importante, por eso las capacitaciones. Así es que todo va de la mano, no hay que preocuparse tanto por ello. Así es parte del desarrollo.
0: Me gusta esa reflexión, sí. Porque, a ver, siempre hay que estar pendientes a las actualizaciones. Pero recordemos que este tipo de herramientas también uh-huh. se han creado para poder ayudarnos.
1: Cada vez
0: mejor la chamba, a facilitarnos cosas que no quiera decir que nos quiten la chamba. Así que igual felicito.

0: mis favoritos de The Beatles, ¿ah? Girl, yo le grababa cantando en la universidad, o sea, hace algunos añitos nada más. Una década.
1: ¿Lo has cantado o no?
0: Obviamente, me gustaba mucho.
1: Yeah.
0: Y bueno, yo creo que así como tú, como yo, hay muchos Beatlemaníacos, hay gente que no solamente escucha sus canciones, sino que es tan fan que, digamos, crea un grupo que le rinde tributo. Como los chicos que tenemos aquí ya, que tienen una representación bastante importante para nuestro país, porque van a estar en el Beatle Week 2026 en Reino Unido.
1: Así es, le damos la bienvenida a la banda peruana The Bottles. Estamos ya con Ana Sofía López, vocalista, Esteban López, bajista, y Rafael Vicuña, percusionista. Bienvenidos,
0: chicos. Bienvenidos, ¿cómo están?
2: Gracias.
0: Mira, a mí me encanta, voy a empezar diciendo qué lindos outfits, chicos, me encanta.
2: Muchas gracias.
0: Elegante se han venido. Por cierto, en total son 5 integrantes. Mencionemos a los otros dos chicos, por favor.
3: Sí, Ronaldo Condeso y Miguel
4: Altamirano, que nos están viendo desde sus casas.
0: Chicos.
4: Presentes, está presente.
0: Qué lindo. Bueno, chicos, importante, ¿no? Acá creo que todos amamos a The Beatles. Creo que tenemos buenos recuerdos con sus canciones, más allá de que no hayamos nacido en su época.
4: Exacto. Mm-hmm.
0: Y qué lindo también que ustedes hayan iniciado ese tributo tan bonito. Cuéntenos hace cuánto tiempo ya se

0: Sí, más que todo como un proyecto de tributo, no tanto como imitación propiamente, pero sí como un tributo, tratar de mostrar ese lado, en primer lugar, juvenil, porque básicamente ellos, todos los videos que vemos, son jóvenes, son
1: alrededor de 20. Ahora, por ejemplo, ¿cómo, o sea, ya me imagino que se conocían en la universidad y todo, pero digamos, ¿cómo tú, Ana Sofía, eres, digamos, sabemos que, claro, también ellos, los chicos intervienen en la voz, pero tú eres, digamos, que la vocalista principal de este tributo? Cuéntanos un poquito esta experiencia, al igual que en tu caso a Rafael, ¿cómo se han ido sintiendo haciendo este match importante? Porque la química se tiene que notar para lo que han logrado algo importante, que es ya representarnos en esta Video Week 2026.
2: Claro, bueno...

0: nacido en Martinica. Fanon escribió sobre el peso de vivir en un mundo donde lo blanco se impone como medida de lo humano y donde las personas negras son obligadas a mirarse a sí mismas desde el desprecio colonial. Por eso, su pensamiento sigue siendo tan vigente, porque nos ayuda a entender que el racismo no es solo un prejuicio individual, es una estructura que marca los cuerpos, las subjetividades y la forma en que se organiza el poder. En Afro Raíces recordamos a Frantz Fanon como una voz clave para pensar la negritud, la dignidad y las luchas por la liberación.
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0: ¡Qué lindo! No sé, me siento así en un momento del recuerdo. Por cierto, a las 5 de la tarde ya llega también este Pedrito Silva. Oye, con Discos sí. de Oro. Pero donde
1: Discos
0: pone también,
1: de oro,
0: claro, donde pone también
1: Radio
0: algún
1: Nacional.
0: Clásico de los Beatles y en general música del recuerdo, que es espectacular, así que no se lo pueden perder. Estamos con The Bottles y estamos muy orgullosos, felices, porque cada representación, digamos, que tiene nombre de Perú en donde sea, nos hace sentir orgullosos. Y ustedes jóvenes, artistas, músicos, con este sentimiento en común que los une por los Beatles, los van a representar. Y si hemos estado hablando un poquito de cómo se conformó todo, vamos a este momento bonito. ¿Cómo así ustedes participan y cómo son elegidos y cómo toman esta noticia tan emocionante para ustedes?
2: Bueno, los chicos me habían contado que habían bandas que habían tocado en The Cavern Club, que como ustedes saben es el lugar en donde, iniciaron a tocar, sí. ¿No? Entonces yo dije, ¿pero cómo? ¿Cómo lo lograron? En pleno 2025, 2026, ¿cómo averiguo eso? Entonces fui corriendo a mi casa a buscar a esas

0: muchas agrupaciones que le rinden un lindo tributo, claro. Y qué lindo conocerlos.
1: Y ahora, quería preguntarte, Ana, sobre el tema de si necesariamente cuando tú postulas, ¿ha habido solamente, o sea, seleccionan solamente a una agrupación? Porque me imagino que hay otras bandas de repente, o por país también.
2: Eso no podría, ¿sabes?, decírtelo con toda certeza, uh-huh, pero hasta ahora, de lo que yo he visto en la misma página en donde uh-huh anuncian el lineup, uh-huh, salimos como la única peruana.
0: Eso.
2: Pero no podría decirte que han seleccionado o han participado otras. Gracias.
0: Igual, Davodos, claro, nuestra banda peruana que va a representarnos en este momento tan importante, ¿no? En el Beatle Week 2026 en Reino Unido. Chicos, ¿qué les parece si nos ponemos Beatle Maníacos? ¿Qué canción nos puedes tocar, chicos?
3: A ver, normalmente tocamos o tratamos de tocar toda la discografía de los Beatles. Ajá.

0: consolidada de alguna manera. Y lo importante es que van a, ya el hecho de quedar seleccionados, o sea, les va a abrir puertas, porque creo que van a estar vinculados con otras bandas, como de varios países. Sí. O sea, lo importante es hacer contactos, ¿no? Yo creo que para ustedes le va a ser muy bien.
1: 100%. Ya no va a estar comenzando a seguir. Sí, de Japón, hay una banda en japonesa que nos está siguiendo. Wow. De México también.
2: Ahora hay varias bandas que nos están siguiendo a raíz de que en la página oficial de International Beatles Week están poniendo las bandas que van a participar. Y nos
1: aparecemos ahí.
2: Sí, como una comunidad estamos tratando
3: chicos,
2: de seguir.
3: Chicos, eso va a ser súper enriquecedor para ustedes por todo lado. Cualquier cosa, ya saben, el 9 de mayo ellos tienen un concierto Profundos para representarnos allá en el Reino Unido en este momento tan grande. Más de 70 países con diferentes nombres, bandas, pero con un solo sentimiento: ¡The Beatles!
1: Sí.
3: Así que, chicos, invítenme a este concierto Profundos también, por favor, nuevamente, para que la gente pueda conectarse.
1: Sí, este 9 de mayo, que ya no falta nada, una semana. Vamos a estar en Liverpool Restobar, Avenida Grau 192 en Miraflores, que cabe mencionar que es el lugar más beatlemaníaco del Perú. Apenas entras está la foto de George, John, Paul y Ringo. Así que por favor acompáñennos, sean a sus mamis.
2: Regalo del Día de la Madre
1: vamos a
2: también.
1: Cantar, bailar, disfrutar y encima la comida que viene de ahí está buena.

0: para tocar, porque lo que nosotros pedimos
1: son espacios, ¿no?
0: Son espacios, sí, para que la gente vea nuestro show y sepa por qué es que nosotros queremos ir a representar también.
1: Ya, yo creo que acá se hace un llamado importante a los organizadores de ferias. Por ejemplo, sabemos que ahorita las ferias son un boom para la juventud. Sí, sí. Aquí cerquita nomás hay una, no puedo decir el nombre, pero hay varias que le dan espacios a agrupaciones juveniles.

0: ¿Y sabes qué? Acá siendo una presencia más joven que la de nosotros.
1: Se nota.
0: Se nota, ¿no? Se siente la vibra. Sí, sí. Vamos a presentar a Dayana Mata y la agenda parlante.
2: ¡Dayana!
0: Por favor, Dayana, ¿qué tienes que decirle al señor Jordi?
1: Palabras de bienvenida, por favor, Dayana. Quiero escucharte.
0: Palabras de bienvenida.
1: Porque has estado muy callado hoy día,
0: ¿no? Qué exigente, ¿te das cuenta? Sí. Bueno, tiene que trabajar, no puedo ir a conversar.
1: Mira, ¿qué me quiere?

0: En San Borja, ¿no?
1: En San Borja. Qué lindo. Me gustan las actividades que busca Dayana siempre. ¿Te das cuenta que te sorprende o no?
0: Sí, muy variadito. Está bien. Está haciendo su chamba.
1: Y
0: muy
1: para
0: bien,
1: cerrar,
0: Dayana,
1: nuestra agenda parlante, ¿qué tenemos, Dayana Mata?
2: Tenemos, junto con la temática del programa del día de hoy, tenemos un poquito de música. Ya que tenemos el viernes 8, el espectáculo Ensambles y Orquesta, un concierto de Orquesta Sinfónica Nacional en el Teatro Municipal de Lima. Súper céntrico, como para que no se lo pierdan. Es una propuesta que reúne a destacados músicos bajo la dirección del gran José Zamora. Acá yo soy una muy admiradora de su trabajo, en un programa que combina la música de la cámara con la fuerza sinfónica, como para que todos puedan conocer un poco más de esta parte, de un tipo de música un poco más tranquila, tal vez como para relajarse en un espacio mucho más íntimo y compartir un momento muy especial.
0: Música clásica
1: e
0: instrumental.
1: Te diría que lleves a tu novia, pero no está acá.
0: Pero se puede ir solo o en amigos.
1: Podemos ir en macho.
0: Claro, por favor,
1: como
0: ¿por
1: siempre
0: no?
1: Machotea los planes. Bueno, Jordi. No, pues, yo no se acostumbra con el tiempo. Por ejemplo, acá dice con Pablo, puedes ir. Dice.
0: Yo he ido con Pablo, hemos ido al cine. Nosotros somos buenos amigos, o sea, hemos ido al... No, claro, o sea, ¿por qué no? O sea, la amistad es lo más importante de la amistad, ¿no? O sea, podemos ir... Si no está la pareja, la novia, podemos ir en amigos.

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Miguel Silva en switcher, Jimmy Roy en audio, Freddy Cárdenas y Sofía Traverso en producción, en cámaras, Manolo López. Mi nombre es Pedro Silva. Los invito a deleitar los siguientes minutos solo con la mejor música de todos los tiempos. Miguel Silva está en B-Mix. Muy bien, muchísimas gracias. Muchísimas gracias, mi querida Sofía. Vamos a continuar. Después de Roberto Carlos viene... Después de Roberto Carlos viene Ricos y Pobres de Italia, recordando algo de los ochentas. ¿Dónde estarás? Ahí va.

Con 11 minutos, gracias por la sintonía, mis queridos oyentes. Los acompañamos hasta las 7 de la noche, hasta las 6:55. Pero a las 6:30 en nuestro bloque final, como todos los sábados, no se pierdan 100% pura nueva ola. Lo mejor de la nueva ola peruana e internacional a las 6:30, hoy en Discos de Oro. Vienen los británicos de London Beat. Éxito de los 90s, qué linda canción, mucho ritmo, mucha alegría. Aquí van London Beat y esta canción.

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2: Los casos de violencia contra la mujer siguen en aumento y el 54% de mujeres peruanas de 15 a 49 años ha sido víctima de violencia ejercida por parte de su esposo o compañero. ¿Sabes cómo detectar una relación violenta?
1: Los celos excesivos, la falta de respeto a la pareja, la desconfianza y los impulsos violentos son algunas de las características de un agresor.
2: 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La comunicación es la columna vertebral de la pareja, sin temor a decir lo que uno siente o piensa.
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a sus seguidores, como "O el amor" y "Me encanta odiarte". Con un repertorio cargado de nostalgia y energía, el dúo conquistó al público peruano.

0: 2 de mayo en la historia de la música.
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Amigos, son las 5 de la tarde con 43 minutos. No se olviden, a las 6:30 nuestro especial 100% pura nueva ola con los éxitos de los 60s y 70s

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frente a la criminalidad. El presidente de la ONG Luz Ámbar, Luis Quispe Candia, consideró como una medida paliativa la ordenanza que declara en emergencia por 180 días el sistema vial en Lima Metropolitana. Dijo que no solucionará el problema estructural del tránsito en la ciudad. La Municipalidad de Lima y la Policía Nacional ejecutaron un operativo de fiscalización y control en el Centro Histórico de Lima con intervención en los conglomerados de Mercado Central, Mesa Redonda, Triángulo Grau y Barrios Altos. La ATU retiró de las pistas durante los primeros 4 meses del año a un total de 1.790 vehículos que cometieron diversas infracciones a las normas de transporte público. La Cancillería recordó que un día como hoy, 12 de mayo de 1826, el Perú y los Estados Unidos de América establecieron relaciones diplomáticas, cumpliéndose así 200 años de una fructífera y sólida alianza. Familiares y amigos dan el último adiós al cómico Alfonso González Mendoza, reconocido en el mundo artístico como Pompinchú. Sus restos son velados en la Sala Paracas del Ministerio de Cultura. Esa es la hora, 5 de la tarde con 57 minutos. Hasta aquí el avance informativo en Radio Nacional.

de discos de oro aquí en Radio Nacional. Nos pide la canción No Has Visto Nada Todavía, del grupo Backman Turner Overdrive. ¡Qué hermosa canción! No has visto nada todavía. Apenas me dieron el título de la canción, me fui a mi época de inicio en la radio. ¿Ah? Ya era un recuerdo esta canción de Backman Turner Overdrive, pero qué linda época. Era finales de los 60 o 70 cuando me contaban de esta canción, pero yo la toqué a mediados o a finales de los 70. No has visto nada todavía, entonces, en cualquier momento con Backman Turner Overdrive, un pedido de la señora Raquel Jiménez del Agustino. Vamos con la música, 6:05, viene Pandora con Tu Amor.

pensamos en leer algunos saludos porque después ya viene 100% pura nueva hora a las 6:30. Así que, a ver, leemos. Amigo Silva, buenas tardes. Muchas gracias por la programación y feliz día del trabajo. Ojalá que lo haya pasado lindo. ¿Puede, por favor, poner el tema interpretado por Rafael Ámame? Diga que sí. Gracias. Su oyente, Clara.

Un día como hoy, el 2 de mayo de 1950, nació Lou Gramm, conocido cantante y compositor de rock que alcanzó fama internacional por ser la voz principal y cofundador de la banda Foreigner, una de las más exitosas de finales de los años 70 y 80. Lou Gramm

legado ha sido ampliamente reconocido en la industria musical, siendo incluido junto a su compañero Mick Jones en el Salón de la Fama de los Compositores en el 2013 y más recientemente en el Salón de la Fama del Rock and Roll en el 2024 como miembro de Foreigner. Considerado una de las grandes voces del rock, Lou Grant sigue siendo una figura clave en la historia de este género musical. Un 2 de mayo en la historia.

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Y como es costumbre, a las 6:30 cada sábado, nuestro bloque de 100% pura nueva ola. Gracias por la sintonía. Disfruten de esta programación especialísima que ustedes la realizan con sus llamadas durante toda la semana. Entonces, ahí va nuestro bloque de 100% pura nueva ola.